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0: supuesto, aquí en el show de Erasmo y la Chocolata. Feliz viernes para todos ustedes. Vamos con Jesús García, que está ya con nosotros en la línea telefónica desde las oficinas de Google en San Francisco. Ustedes van a San Francisco la semana que viene, ¿no?
1: Vamos a estar allá en cerquita de San Francisco, allá en el área de la Bahía, Choco, con Jonathan Dos Santos, este jugador que... pues no se sabe si va a volver a con el América o no, y que fue, jugó mundiales, estaba en la selección, jugó en el, salió del Barcelona, jugó en el Villarreal y otros equipos, y ahora estuvo en el Galaxy también, Choco, y está con el América. Es una leyenda, hermano de Giovanni Dos Santos. Y la semana que viene, por primera vez vamos al área de la Bahía, y por primera vez él va a una gira de autógrafos la semana que viene en el área de la Bahía, allí donde está Jesús.
0: Bueno, Jesús, buenas tardes, ¿cómo estás?
2: Buenas tardes, Choco, yo muy bien, feliz, pero una pregunta, Erasno, ¿dónde en el área de la Bahía?
1: No te voy a decir, porque luego tú llegas ahí con todos tus amigos a molestarnos.
3: A ver, ¿los llega a molestar, Brody?
1: No tienes que fuimos, Choco, y andaba Jesús con todos sus amigos echándole porras al Garbanzo.
0: Bueno, pues, ¿qué? ¿Y no quieres porras?
1: Bueno, el Garbanzo sí quiere. Bueno, ahí te va, Jesús, para que apunte la dirección y le caigas, y todo el área de la Bahía le caiga la semana que viene. Firma de autógrafos con Jonathan Dos Santos. Vamos a estar regalando fotos, videos y todo el relajo. Vamos a estar el viernes de 4:30 a 6 en San Leandro, y ahí en la Costco, de San Leandro, y luego vamos a estar en Venmo de a las 7:00 p.m. allá en Walnut Creek. ¿Conoces ahí Walnut Creek y San Leandro?
2: Sí.
1: Bueno, pues ahí vamos a andar con el buen Jonathan Docentes.
0: Bueno, pues ahí está, bueno. Jesús. Vamos entonces con esas búsquedas que hizo la gente esta semana en Google, que es el lugar número uno para buscar qué está sucediendo. ¿Qué onda? ¿Qué está buscando la gente, Jesús?
2: Bueno, pues hay un poquito de todo esta semana. Empezamos con más deportes, y es que el Abierto de Francia se llevó a cabo esta semana, y el favorito, si no me equivoco, el número uno en el mundo, Jannik Sinner, pues lo venció en la segunda jornada en la segunda ronda del Abierto de Francia, después de sufrir mareos por la ola de calor que se está llevando a cabo en Europa en este momento. El que le ganó pues dijo que le tuvo suerte, básicamente, porque le pudo ganar al número uno, y que porque él era el favorito en ganar, y desde hace muchos años se dice que desde Nadal no encontraban a un jugador hasta que llegó Sinner.
1: Es que se sentía mal, Choco. Es como cuando ganas por default, como cuando un equipo le da algo que tomó agua de fútbol y ya andan todos jugando mal, y por eso gana el otro.
0: Bueno, pues ahí está uno de los deportes más bonitos. Cómo me gustaría que el tenis fuera igual de popular que el fútbol, porque andan como mensos atrás de la pelota. Vamos con lo que está en la posición número 4, Jesús, como lo más buscado.
2: Bueno, en la posición número 4 es tu deporte favorito, Choco. La Liga MX estuvo de alta tendencia después de que el Cruz Azul le ganara a los Pumas. A ver, Mr. FIFA.
1: Pues no, nada, nomás decir que el Pumas, Choco, no ganó ni un partido en la liguilla. Ese equipo ganó, fue superlíder, nomás porque las Chivas le quitaron sus jugadores y... Pues tú sabes, los jugadores de las Chivas, Milito metió otro equipo, y por eso quedó superlíder Pumas. Entonces tuvo la suerte y por eso ganó. Al América le empató a 6 y luego le empató a el Pachuca. Entonces nunca ganó ni una serie. Entonces el Cruz Azul, así, Jesús, como ganó este en el tenis, así ganó el Cruz Azul, no por buenos, sino porque los otros eran todavía más malos.
0: Bueno, wow. Eso es como Heidi, ¿no?
4: ¡Cuánto dolor!
3: Oye, Choco, Erasmo sí siempre habla desde el hate, pero tiene razón. O sea, para empezar, Cruz Azul también le ganó a Chivas porque Chivas no traía 5. Puma le ganó a los otros, bueno, no, nunca ganó un partido. Entonces, esa final para mí, la historia de la Liga MX ha sido la peor final, aburridísima, una final sin sabor. Ni el director técnico de Pumas habló.
4: Claramente no saben lo que dice.
1: Oye, güey, ¿tienes
4: aburrida? ¿Aburrida?
1: Aburridísima,
4: no,
1: güey.
4: No, no saben lo que dicen, porque no están sus equipos, se les hizo aburrido, pero fue una gran final, fue un partido emocionante.
1: ¿Emocionante? ¿Para qué momento?
4: Para mí, para mucha gente.
1: Eres un hipócrita, tú y yo estábamos viendo, presentando a la banda Z y a la banda... Güey, ni te importó el partido, hijo.
4: Oye, Choco, bueno, vamos a continuar con el siguiente punto.
1: Hijo.
0: Bueno, entonces el campeón fue Cruz Azul.
1: El campeón fue Cruz Azul y lo chistoso, Jesús, es de que se fueron a los playoffs y cuando van a entrar corren al técnico Cruz Azul y entró uno de ahí del, pues de los que estaban ahí, el Wiki, y son los que los hicieron campeones. Así que esa fue el campeón, el Cruz Azul.
4: ¿Sabes cómo se apellida el entrenador de Cruz Azul, Choco?
0: ¿Cómo se apellida?
4: Pedia.
0: ¿Pedia?
4: Ajá.
0: Ok, ¿y cómo se llama?
4: Wiki.
0: No, ese es su apodo.
4: Ah, bueno, entonces, este...
0: O sea, ¿era Wikipedia? ¡Oh, my God!
3: Wikipedia.
1: Pues sí, yo creo, porque la ayudó machín.
0: Bueno, vamos con lo que está en la siguiente posición, regresando con más aquí en este bonito viernes. Erasno a las 7 de la noche estará en Ramírez Liquor, hoy viernes a las 7 de la noche en la Olympic, aquí en Los Ángeles, así que vayan y conozcan a Andrés Guardado.

0: Jesús, Garbanzo no te quiere invitar entonces allá al área de la bahía donde van a estar con Jonathan Dos Santos, se me hace pues muy mal, ¿no?
1: No me lo echen encima, estás invitado. Jesús.
2: Se quiere ir a cenar con sus amigos.
3: Ya sé, es que van a estar ocupados. Le dije, oye, Garbanzo, antes, le decía, ¿qué onda, güey, vamos por acá? Dijo, no, voy a estar ocupado.
1: Si ahora tengo amistades ahí es por su culpa.
2: Ya tiene su saco de tigre empacado.
1: No, pero esta vez va a ser...
2: El de leopardo.
1: Va a ser un tigre como el que tenían en Las Vegas, blanco con negro. Órale, perro.
3: Si vienes aquí, te atranco. Oye, Choco, vámonos con lo que está en la siguiente posición de lo más buscado esta semana en Google.
1: Aquí te atranco.
0: Bueno, vamos con Jesús, lo que está en la posición número 3.
2: En la posición número 3, la ciudad de Garden Grove, que está en el sur de California, estuvo de alta tendencia después de que pues existiera una amenaza de una explosión, incendio o fuga química esta semana. Para aquellos que no conocen el área, Garden Grove está tan solo 4 millas de Disneyland, así es que muy cerca de Anaheim. Muchísimas personas, más de 16,000 residentes fueron evacuados en el condado de Orange. Y finalmente pudieron regresar a sus casas esta semana. Desafortunadamente, pues todavía los residentes están preocupados porque no se ha resuelto 100% esta situación con el tanque químico.
1: 20,000 personas, Jesús, y obviamente fue noticia mundial, Choco. Iba a ser el pequeño Chernobyl.
0: Sí, bueno, para los que no entienden es más o menos, no exactamente esa magnitud, pero iba a ser algo muy peligroso, que bueno, siguen trabajando en eso. Chernobyl se estaba escapando pues las sustancias que al punto de que pusieron como un domo, ¿verdad?
1: La radiación, Choco.
2: Radiación. Sí.
0: La radiación, y hicieron un domo.
1: Fue feo porque llegaban los helicópteros en Chernobyl a poner como esa el hormigón, el cemento, y era tanta la radiación que a los helicópteros caían.
3: El hormigón es una hormiga gigante, ¿ve? Así como tipo Godzilla.
1: Sí, de esos que escarban y hacen como bolitas.
3: ¡Ah, no más!
0: ¡Qué estupideces! A ver, vamos con lo que está en la posición número 2, Jesús, como por lo más buscado.
2: En la posición número 2, sepsis estuvo de alta tendencia después de que se fue diera a conocer que Kyle Busch, el famoso competidor de NASCAR que falleció a los 41 años de edad, perdió la vida debido a complicaciones de neumonía, que es sepsis. Y sepsis, pues básicamente es una situación médica de emergencia cuando el cuerpo tiene una reacción extrema a la infección que causa que el sistema inmune se dañe a tus propios órganos. Entonces, muchísima gente sufre de sepsis en los Estados Unidos, si no me equivoco, 1.5 millones de personas al año. Así es que todas esas infecciones, pues siempre hay que cuidarse, y obviamente aquí desafortunadamente no fue así.
0: Sí, bueno, dice Garbanzo, que es fan del NASCAR, que había terminado de correr. Dijo, bueno, ya nada más termino de correr y ya me traen a un doctor, ¿no?
1: Sí, pidió, en radio le dijeron, oye, ¿quieres el doctor? Ya ahorita dice, no, ya cuando termine. Eso fue en la carrera en Glen, y después, en la última, ya de plano, pues, ya no llegó.
3: ¿Cómo en la última? ¿Corriendo se murió?
1: Bueno, literalmente.
3: Iba en el carro y el carro se paró a media autopista.
1: No. Se iba corriendo al hospital.
3: Pues no es literalmente, bro.
1: Iba corriendo al hospital.
3: ¿Por qué usan la palabra literal a lo menso siempre?
1: Sí,
3: y literalmente. ¿Y literalmente. ¿Y literalmente es literal, no fue así?
1: ¿Y por qué la usaste tú ahorita?
3: No sé por qué, Choco, pero no está bien.
0: Okay, bueno, muchas cosas no están bien, pero en paz descanse. Para los que no ubicaban, su coche era muy famoso, el carro de M&M, ¿no? De
1: el número 8, pero bueno, variaba el patrocinador.
0: De verdad, como que el más popular,
1: sí,
0: ¿no?
1: Sí, el más icónico.
0: Y también, como dice Jesús, esto, estaba leyendo, Jesús dice que es una emergencia médica potencialmente mortal. O sea, lo tienes y ya, es como que ya. O sea, no, es muy difícil que alguien se libre de eso, y se le vio con su hija cargándola, todo antes de la carrera.
1: Fíjate, en la entrevista que le hacen, le dicen, oye, ¿qué sientes tú de haber ganado esta carrera? Porque es el que más trofeos tiene en su casa. Y dijo, la verdad, hay que disfrutarlo porque uno no sabe cuándo va a ser la última. Y ser que esa era su última.
3: Chale, güey.
1: A cañón.
3: O sea, murió como se puede decir en el fútbol si muriera Messi o Cristiano.
1: El tercero en ese orden.
3: Ah, entonces como si murieran Neymar o ahorita por decir... No sé, güey, Modric.
1: Ah, sí, alguien muy, muy bueno. Un Mbappé, por ejemplo.
3: Un Mbappé. Sí.
0: Bueno, vamos con lo que está en primer lugar, Jesús, como lo más buscado esta semana en Google.
2: En la primera posición, NBA Playoffs siguen de alta tendencia, aunque ya sabemos quién se va a ir a las finales, y las finales comienzan el 3 de junio. Lo que estuvo de más alta tendencia de estos partidos fue los New York Knicks, porque después de 27 años, finalmente llegaron a las finales de la NBA, así es que muchísima gente, los fans en toda la ciudad de Nueva York, han estado esperando todo esto por 27 años y finalmente se les dio.
0: Y bueno, no sé quién comentó aquí que ojalá y no ganen, porque si pasando a la final armaron un relajo en todo, pues, New York, en todos lados, en todas las áreas de New York, Brooklyn y lo que viene siendo todos los alrededores, obviamente Times Square, pero, o sea, estuvo como si hubieran quedado campeones.
4: Ganaron el campeonato de división. Y obviamente estar en la final, Choco, pues vamos a ver qué sucede, ¿no?
3: Y, güey, está chido que ganen, Choco, para tener, pues, qué hablar, güey. Porque nadie quiere muertes.
0: Vamos con el video más buscado en este momento, Jesús, en YouTube, por favor.
1: Hablo entre dientes.
2: El video de más alta tendencia, esta semana viene de Shakira y Burna Boy. La canción es Die Die, es el video oficial, es la canción oficial del FIFA World Cup 2026 y ya tiene más de 37 millones de vistas.
3: Ay.
0: Bueno, de hecho no hay una canción oficial, porque hicieron un disco con diferentes tracks y este es un track de ese disco oficial.
4: Ah, oh, te corrigieron, Jesús. Tómala.
1: Si quieres, vete a trabajar a Google.
2: Aquí dice en YouTube, dice FIFA World Cup Official Song 2026.
4: Te corrigieron, Choco.
3: Y Choco.
2: Y está en la lista número uno de tendencia.
0: Escuchemos.
1: Nos están echando a
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0: ¿Habló Messi?
3: No, empieza hablando Mbappé, Choco, y luego habla... Kane, el del Bayern de Inglaterra, y luego Lucho Díaz de Colombia, y luego sale Vinicius, y luego ya empiezan ahí todos los jugadores del Mundial, sale ahí Messi, Haaland, el Chaquito Jiménez.
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3: Que ya los de FIFA desvíen tantito, ¿no? Messi es el que...
4: Chale. Es el referente. Oye, ¿por qué no FIFA no quiere a Cristiano, brody?
3: Hay un pedo,
1: nadie lo quiere.
3: ¿Cómo no fue a salir Cristiano en el video, güey?
0: No, y creo que FIFA ya había hecho público, creo, el calendario del Mundial, algo así. Y ponen a todos y no pusieron a Cristiano y lo borraron rápido y después lo agregaron.
3: Para los que dicen que Cristiano va a ser campeón Portugal, tan equivocados, güey. Ese güey no lo quieren. A Cristiano no lo quieren porque Cristiano era como Maradona, güey. Ese güey vino a injusticia y le decía, eso está mal, güey.

0: muy bien, ahí está Shakira.
1: Oye, qué falta de respeto que pongan a Shakira arriba del Ángel de la Independencia,
2: Señores, gracias. Seguimos. Gracias, Jesús García.
1: Si está enojado, la güey, de verdad. Si está enojado, de verdad.
2: Sí, hasta la próxima, güey. Si quieres, si no, está bien.
0: ¡Ah! ¡Ey, ey, cálmate! Erasmo se fue enojado. Erasmo se fue enojado porque no está Cristiano Ronaldo.
1: Sí, aquí por los enojados. Aquel por Shakira, ese por Cristiano.
3: ¿Y tú?
1: Yo, guapo, como siempre, papi.
4: Por el del saquito.
1: Piensas mucho en él, Jesús, ¿eh?
0: Bueno, cuídense mucho. Gracias, Jesús. Ya regresamos.
4: Gracias.
0: Hasta la próxima, Jesús García.
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0: Bueno, nos vamos con el Chocolatazo a Zacatecas y tenemos a Miguel Ángel. Miguel Ángel, buenas tardes.
12: Buenas tardes.
0: Miguel Ángel, le vamos a hacer el chocolatazo a tu novia Gabriela, que está en Zacatecas. Ustedes tienen de relación apenas 5 meses.
12: 8 meses, tengo 8 meses con ella.
0: A ver, 8 meses de relación solamente por internet, nunca la has visto en persona y ya la tienes pedida, ¿te vas a casar con ella?
12: Ya.
0: ¿Tú también eres de Zacatecas?
12: Sí, somos del mismo rancho.
0: ¿Y no te da miedo que no sea todo como es por teléfono, casarte con una persona con la que no has convivido así nada más a ciegas?
12: No, en este mundo hay que rifársela.
0: Hay que rifársela, pero esto es un matrimonio, no es cualquier cosa.
12: Sí, yo sé que es algo serio, por eso quiero hacerlo a ver si trae otro vato allá o no.
0: Si estás haciendo el chocolatazo es porque no estás tan seguro de ella. Entonces, ¿qué fue lo que te enamoró de ella en 8 meses?
12: No, pues todo.
0: ¿Qué es todo?
12: Todo, pues como es.
0: ¿Cómo es?
12: Es muy buena gente ella. Ella sí quiere hacer vida y todo. Tiene un niñito.
0: Quiere hacer vida, tiene un hijo y dice que te ama y se quiere casar contigo.
12: Sí, ya le he puesto muchas pruebas y se me ha que sí, anda de en serio ella.
0: ¿Qué prueba le has puesto que ella la pasó?
12: No, porque hazte cuenta cuando en vez la dejo nomás para tantearla y en vez de le paso así una cocina, cuando estamos peleados supuestamente Lulo arranca con mi familia, Lulo luego ahí anda ahí platicando con mi jefa para que me marque y todo. Yo pienso que a lo mejor sí, esa morra sí me quiere bien, pero no sé.
0: O sea, tú la dejas para ver qué onda con ella y te ruega, por eso crees que es una buena mujer y vale la pena.
12: Ella me ruega mucho, pero yo nomás lo hago en vez de nomás para tantearla. A ver si tiene interés en rogar o no.
0: Dices que va con tu mamá cuando se pelea contigo, ¿y tu mamá qué te dice de ella?
12: Pues mi jefa dice que es muy buena mujer y todo, mis hermanas también y todo.
0: O sea que tu familia la quiere, tú la quieres, y eso en 8 meses es lo que te ha enamorado de ella. Y obvio, por eso te vas a casar.
12: Sí, Dios quiere, y todo sale bien.
0: Ella tiene un hijo, ¿el papá del hijo dónde está?
12: Pues allá en Zacatecas.
0: ¿Ella por qué terminó con él?
12: No, terminó con él porque pues supuestamente decía ella que era muy mujeriego y todo, y ella no le gustan las personas que anden ahí tomando ni nada de eso.
0: Perfecto, Miguel Ángel. Y entonces tú mantienes a Gabriela, ¿no? Tú le mandas dinero.
12: Yo sí, pues que cuando la pedí todo, me hicieron que me tenía que ser responsable de ella.
0: Te dijeron, ya la pediste, ahora la tienes que mantener.
12: Sí.
0: Perfecto, ¿y cada cuándo le mandas dinero, Miguel Ángel?
12: Cada semana.
0: Le mandas 4,000 pesos al mes, ¿no?
12: Son 1,000 pesos por semana le mando.
0: Y a pesar de que nunca la has visto en persona, ya piensas casarte con ella en fin de año, ¿no?
12: Sí, si Dios quiere.
0: Oye, Miguel Ángel, ¿y tú tenías una novia aquí en Estados Unidos a la cual dejaste por Gabriela, no?
12: Pues yo aquí estaba con una persona, duré 17 años y todavía me anda molestando, pero nos molesta a los dos porque tenemos el Face junto, yo y la Gabriela.
0: ¿La de aquí todavía te quiere?
12: Yo ya le dije a ella que ya no quiero nada con ella.
0: ¿Y cómo se llama la de aquí?
12: Ana.
0: O sea que Lana está celosa y les está metiendo cizaña ahí en su relación a través del Facebook.
12: Sí, muchas cosas feas dice ahí todo.
0: Si les escribe ahí, ¿por qué no la bloqueas?
12: No, ya la bloqueamos y todo, pero se mete con otros países falsos.
0: ¿Y por qué no hacen su perfil privado?
12: Pues es lo que vamos a hacer, nada, pero como quiera ahí que aburra, pues qué, nomás no le contesta uno.
0: ¿Estuviste 17 años con Ana? ¿Nunca tuviste hijos con ella?
12: No.
0: ¿Y qué es lo peor que les ha escrito ahí en el Facebook a ustedes?
12: Que la va a secuestrar y todo ahí, y el morrito.
0: Oh my God, ¿eso dijo? Dijo que va a secuestrar al hijo de Gabriela.
12: Sí, pero fea las palabras y todo, pero pues como quiera, pues la gente nomás ladra, pero no hace nada, sino nomás es hacerlo.
0: Te voy a secuestrar a tu niño, ¿eso le escribió en serio?
12: Sí, que si no me dejaba, que me tenía que dejar en paz, y supuestamente ella ya trae novio, pero todavía anda ahí de terca.
0: Pues qué mujer tan loca tu ex, Lana. Pero bueno, ahora vamos a hablar con Gabriela, vamos a ver cómo se está portando esta, ¿ok? No haga ruido, ya entra la llamada.
13: ¿Bueno?
0: Sí, bueno, con Gabriela, por favor.
13: Sí, soy yo.
0: Hola, Gabriela, ¿cómo estás? Buenas tardes.
13: Buenas tardes.
0: Buenas tardes. Bueno, mira, mi nombre es Carla, yo te llamo de una compañía de chocolates, Gabriela. Tenemos una promoción donde le mandamos chocolates a alguna persona especial que tú tengas. Tú no tienes que pagar nada ni la persona que recibe los chocolates, es solo pues una promoción para darlos a conocer, ¿no? No sé si tú tienes a alguien especial a quien te gustaría que se los enviemos.
13: está bien, muchas gracias.
0: ¿No tienes a nadie especial, Gabriela?
13: No.
0: ¿No tienes pareja? ¿No tienes a nadie especial?
13: No, no me interesa.
0: ¿No tienes a nadie? ¿No te interesa?
13: Bueno, muchas gracias.
0: De nada, Gabriela. Oye, si tuvieras que mandarle chocolates a alguien, ¿a quién se los enviarías?
13: No se los mandaría a nadie, porque yo sé que esto es una broma. Así que tengan buena tarde.
14: Ya colgó.
0: Márcale de nuevo. Oye, ¿y ella qué? ¿Por qué dijo que era una broma? ¿Ella sabe de esto?
12: No, no, no sabe.
14: Ya le dijo el Brody.
12: No, se lo juro por Dios que no dije nada.
0: A ver, ya entró la llamada. Contéstale tú.
13: Bueno.
12: Hey.
13: Hey.
12: ¿Por qué dices que es una broma, bro? ¿Cómo vas a saber que es una broma?
13: Ay, pues aquí le van a regalar chocolates gratis. No seas absurdo.
12: Oh, pero yo te estaba haciendo esto parte, a ver qué decías, gorda.
2: Pero no tiene ella nadie especial.
12: Sí, hace rato me negó, dijo que no tenía nadie.
2: ¿Ya colgó?
12: Pero no, realmente yo no le dije nada. Por Dios santo que no.
14: Ya entró la llamada.
15: Número que usted marcó está ocupado.
12: Ya me está marcando la Gabe.
0: Contéstale y ya es que se junten las llamadas.
13: Dime. ¿Tú qué chicos traes?
12: ¿Eh?
13: Yo no estoy jugando, ¿eh?
12: ¿Eh?
13: Yo no estoy jugando, Miguel, ¿eh?
12: ¿Cómo jugando? ¡Ey!
13: ¿Qué quieres?
12: Gorda, es que es una estación de radio, nomás lo hice para ver qué decías tú.
13: ¿Y por qué me andas haciendo eso?
12: Pues para saber, mija, lo que está uno seguro con la pareja, mija, esto lo hacen así nomás para saber uno. Así está uno seguro con las personas.
13: ¿Desconfías tanto de mí para que estás conmigo, pues?
12: No, desconfío, gorda. Nomás esto es una estación de radio que se hace, nomás.
13: Ya te dije. Ahorita le voy a enseñar a mi mamá lo que me andas haciendo.
12: Gorda, eso no es nada malo.
13: Pásale.
12: Bueno,
13: Mamá, que tú te tienes el que me anda haciendo eso. Maltrate lo que
12: quiera.
13: ¿Qué traen ustedes o qué?
12: No, es que le dicen a una estación de radio a la Gaby.
13: ¿Para qué le dicen eso? Porque no confían en ella, pues.
12: No. Nomás lo hice a ver qué dice la Gaby. Pues yo no escogió de ella, nomás lo hice así. Ahí están oyendo los de la radio, ahí están escuchando.
14: Oye, Brody, ¿pero te vas a casar con una mujer que corre como niña con su mamá a decirle lo que estás haciendo? Aquí está la repetición, Choco.
13: Ya te dije. Ahorita le voy a enseñar a mi mamá lo que me andas haciendo. Mamá.
0: Wow, perdón que lo diga, pero sí corrió como una niña, ¿no?
12: Ahí está, oyendo la suegra.
14: Y la suegra se presta, Brody.
13: Qué ridículo eres. Ya tamaño viejo, igual esos. Pues esos están ganando dinero, pero tú ahí andas de pena.
2: ¿Cómo te va a ir con la Gabriela? Parece niña y luego la suegra, ¿cómo te trata?
12: No, yo me voy a casar con ella, pues ya la amo un chico. Y yo me voy a ir a casar con ella.
14: Brody, dice la suegra que nosotros ganamos dinero haciendo esto y tú no. ¿Ya ves cómo le importa el dinero?
12: No, tiene que haber de todo, ¿no, gorda? ¡Ey! ¡Ey!
0: Colgó y entró de nuevo.
12: ¡Ey!
13: ¿Le vamos a seguir colgando o qué?
12: No, pues se cortó. Es que esto es una base de radio, gorda, nomás para... Yo nomás lo hice para... Sí, ¿me entiendes? No, porque te escogí de ti, gorda, nomás se hace eso. Eso nomás se hace normalmente, gorda, esto no es nada malo. ¿Eh? ¿Una qué?
13: Ya cuélgales la llamada, quiero hablar contigo.
12: ¿Eh?
13: Que les cuelgue la llamada, piensas que no sé qué están escuchando, cuelga la llamada. Quiero platicar contigo.
12: Ándale, pues, ahorita te marco, pues.
13: Y no seas tan
0: pendejo.
13: No es el que te maneje
0: su
12: pinche
13: vida.
0: ¡Wow! ¡Oh, my God!
12: Gorda, compórtate.
14: Eso es lo que te espera, Brody. La mamá y la hija juntas maltratándote, Brody.
12: Ya ves cómo son. Me anda enojada. ¡Ey! Bueno.
0: Ya colgó, Miguel Ángel. Oye, estoy sorprendida de cómo fue corriendo con la mamá. La mamá se unió y cómo te maltrataron en un 2x3. Eso es lo que te espera, ¿no?
12: No, es que él se enoja. Cuando se enoja, pues sí, anda enojadilla porque dice que ¿por qué ando haciendo eso?
0: Llevan 8 meses de relación. Nunca has estado con ella en persona. Esto es solamente por teléfono. Ahora imagínate ya juntos, ya que estén casados y todo.
12: ¿Eh?
16: Ahí está lo malo, pues.
12: Lo que estoy viendo. Mándale, pues. estamos.
0: Okay, y bueno, yo sé que te va a valer lo que te digamos, pero piénsala bien, es un paso muy importante ya estar casados y más con una mujer que ni siquiera, con la que no has convivido, ¿no?
12: Pues sí.
0: ¿Por qué es feíto que una mujer se exprese así, no?
2: Esto fue lo que le dijo la suegra, Choco.
13: ¿Sí? Qué ridículo eres, ya tamaño viejo, igual esos, pues esos están ganando dinero, pero tú ahí andas de pendejo.
2: Y eso es lo que le dijo la novia.
13: Que le cuelgue la llamada, tú sabes que no sé qué están escuchando, cuelga la llamada.
12: Ándale, pues, ahorita te marco, pues.
13: Y no seas tan pendejo, no es el que te maneje su vida.
0: Bueno, ahí estuvo, cuídate mucho.
12: Ándale, pues, ahí estamos, Choco.
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0: Señores, buenas tardes, soy Erasmo y esta es la parodia. Feliz viernes a toda la banda que anda allá, pues en la carnita asada, los que van saliendo del jale, los que van a la licor por la de dos pisos, los que van por la patita de albañil. Esas como caen de bien, especialmente cuando uno trabaja duro, maestro.
1: Si le metes a la chamba y te gusta un traguito, igual como el brody que no toma y se avienta un buen juguito o lo que sea, la chela, brody, cae bien.
0: Eso sí. Bueno, vamos con la parodia. Diablito, ¿qué es lo que estaban pidiendo de parodia? Me dijo Diablito. Diablito dice, yo siento que él la quiere.
2: Mr. Parodia, la gente dice, por favor dile a Erasmo que haga la parodia del Polo Polo. Le digo, ok, ¿cuál quieres? No, que se aviente una de Polo Polo. Y se llamaba Sergio. Y luego llamó Lupita y dijo, oye, dile a Erasmo que se aviente una de Polo Polo. ¿Cuál quieres? Él se inventa todo. O sea, la gente sabe, son huevones, bro.
3: Créele, se escucha muy real.
1: Erasmo, acabo de descubrir algo, bro. El Diablito hace voces, pero cuando cae gorda cuando haces Bertalicia, pero él hace igual. Entonces, ya sé por qué. No quiere que hagas Bertalicia porque él sentía que era una voz de él, bro.
0: ¡Ah! ¡Te la robaron! ¿Cómo dijo la señora? ¿Cómo dijo?
2: Digo, Erasmo, por favor, haz la del Polo Polo.
0: Oye, sí. Ahora habla como el niño.
4: Mira, hijo de la gran puchica.
0: ¿Y ahora habla como viejita?
4: Me habla. Tengo que decir algo, don Max.
3: Es igual, ¿verdad?
1: Sí, le hace muy bien, brody.
2: ¿No me escucho como Piolín?
1: No, ni una se parece nada. Igual que Piolín.
3: Nada. Hoy dejen a Piolín en paz, güey.
0: Vámonos, señor.
2: Es que dice que...
0: ¡Saludos, querido perro, buchón!
2: Es que dice que tiene...
0: El diablito venía yendo el otro y ya dijo que todo se... No,
3: bien pasado de lado.
0: Vámonos. Ciérrale.
2: El DJ hace voces.
0: Vamos con Polo.

0: Buenas noches.
1: Buenas noches.
2: No sé, no.
0: ¿Cómo están?
1: Bien.
0: Venía este cabrón. Estaba una vez una hormiga caminando a un lado de un pantano, cabrón. Y se cayó la pinche hormiga, cabrón. Se cayó. Y se estaba hundiendo la hormiga en el pantano. Cuando de repente dijo, ya valió madre. En eso venía caminando un burro.
1: No.
0: Iba por ahí, caminando el burro. Y la hormiga le dijo, ¡burro! ¡Burro!
3: Oye, si era así, era al revés.
1: Así, así va.
0: Y llegó el burro, cabrón.
1: No, o sea, es que ese era al revés.
3: Era al revés, ¿eh?
1: Sí, era el burro. Era el burro el que se une y va caminando la hormiga. Otra vez, vámonos.

0: Damas y caballeros, con ustedes el show del señor Polo Polo.
1: Buenas noches. ¿Cómo están?
2: Bien, bien.
1: Venía una vez un burro, cam, cerca del pantano y se cayó el burro.
2: No.
1: Se cayó el burro. Se estaba ahogando el burro, cam. Y el burro dijo, me estoy ahogando. Y en eso iba una hormiga, cam. Y le dijo el burro, ayúdame, hormiga, ayúdame. Y la hormiga dijo, ¿cómo le ayudo a este cabrón? Y de repente, la hormiga corrió y sacó un Mercedes. Amarró un lazo de la defensa y se la aventó al burro y dijo, ¡agárrate, burro! Y el burro mordió el lazo, cabrón. Y la hormiga se subió al carro, le aceleró. Y sacó al burro. ¡Gracias, hormiga! Le dijo el burro a la hormiga. Y le dijo la hormiga, no hay de nada. Hay nomás cuando traigo una hoja muy grande, me ayudas o algo. Y allí andaba el...
2: Una hoja muy grande.
1: Otro día... andaba la hormiga y que se caía al pantano. ¡La hormiga! ¡Al pantano se cayó! Y empezó a buscar ayuda, cabrón. Y gritó... ¡Burro! Iba pasando el burro. Y miró a la hormiga... Y la hormiga miró al burro.
3: ¡Ayúdame, burro! ¡Me estoy ahogando!
1: Y el burro, ni tonto ni perezoso, cabrón, se sacó aquello y se lamentó. Le dijo, ¡aguas, hormiga, porque está muy resbalosa! Y se la puso ahí con la que va a hacer pipí el burro. Se la tiró y... ¡suas! Y la hormiga se agarró de la cabeza, cabrón. Y ahí va la hormiga, cabrón. Y el burro se echó de reversa así. Y sacó a la hormiga. Moraleja. Si la tienes grande como el burro, no ocupas Mercedes, calma.
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0: es Erasmo y la Chocolata. Ay, ay, ay, señores, hoy es viernes. Hoy nos van a poder ver en vivo junto a Andrés Guardado a las 4:30. Ahí vamos a andar a la hora de aquí de Los Ángeles, ¿verdad? Porque ya sabemos que allá en Dallas, Houston, ya estamos en otro horario. Saludos a toda la banda tejana. Y también saludos a toda la banda que nos escucha en Colorado, allá en Washington, en Oregon. A toda la banda que nos oye en Utah y la bandita de Arizona, la banda de Nevada y toda la raza que nos escucha en toda la nación, allá en Kansas, en Nebraska.
1: ¿Kansas?
0: En Kansas, bro. En Oklahoma y a toda la banda que nos oye en todo el país. Gracias, Aston, y a toda la banda de...
1: ¿Aston? Oye, ahí Kansas es de la chava esta Dorothy, ¿no? Que salía con el león y el hombre metal y todo eso.
0: No sé, pero si tú dices caray. Ahí, de ahí es Dorothy, güey, hombre. Que hoy Dorothy. No traigo ganas de alegar. Vámonos.
1: Dorothy.
0: ¿Qué, Garbanzo?
1: Dorothy.
0: Eso, no es Dorothy.
1: Pumas es mejor que el América.
0: 100%. Oh. El Pumas demostró que es mejor que el América esta final. Señores, buenas tardes. Vamos a...
2: ¿Estás drogado? ¿Tienes algo? ¿Qué te pasó?
1: Le di un poquito.
3: Le pusiste mute, Choco.
2: Claro. Oye, Doggy, ¿tú cómo estás?
3: Un poco cansado. Amargado. Ayer no dormí mucho. Bueno, no me dejaron dormir. Y bueno, pues ya.
1: Es que los vecinos a veces sí son muy escandalosos.
3: Los vecinos son muy escandalosos. Viene el verano, Choco, pues bien.
1: ¿Cómo se llama?
2: Vamos con lo que es las encuestas, Erasmo, que ¿en cuál nos quedamos?
0: Nos quedamos en la encuesta número 5, Choco. El maestro Doggy yo creo dijo que no durmió bien porque la pregunta fue que por lo regular, ¿a qué hora se duerme la gente que nos está escuchando ahorita? Piensen bien, ¿a qué hora se duermen más o menos ustedes? Entre 8 y 9, entre 9 y 10, entre 10 y 11, entre 11 y 12, Choco.
2: Yo entre 10 y 11, más o menos, a las 10, más o menos me duermo.
3: Wow. 10, 11, 12, 1, 2, 3, 4, a las 6 ya estás arriba.
2: Bueno, a las 5.
1: Ya estás arriba.
2: A las 5 hay muchas, hay mucho trade en Nueva York, están 3 horas adelante. Hay que estar viendo el stock market y tenemos que levantarnos 3 horas antes. Yo cuando estoy en Nueva York estoy feliz. Mañana me tengo que levantar temprano aquí 3 horas antes.
1: Pues aquí te ves muy contenta, creo que mientes.
2: Claro, estoy muy contenta. Por eso me duermo temprano para estar contenta. ¿Por qué?
1: Bueno.
2: ¿Está mal que me esté contenta?
1: No, es que dijiste que cuando estás en Nueva York estás feliz, pero aquí estás en LA, baby.
2: No, yo feliz, es una forma de decir que yo feliz para no levantarme tan temprano.
0: Oye, Choco, por la banda es como tú. La mayoría se duermen entre las 10 y 11 de la noche. 45% de la gente que nos oye, igual que tú, entre 10 y 11 de la noche. Y es que mucha banda que nos escucha se levanta tempranito, es gente madrugadora, 5 de la mañana y andan arriba. Pero yo soy de los del 38%, Choco. Siempre me ando durmiendo como a las 12 de la medianoche, a esa hora.
1: Wow.
0: Y me levanto como a las 7.
1: Qué bueno saber. A las 7.
2: ¿Tu diablito?
1: Yo me acuesto entre 11 y media y 12. Y me despierto a las
2: 7:30. ¿Entre cuáles?
1: Entre 11:30 y 12.
2: 11:30 y 12, ok.
1: Y despierto a las 4:45 cuando
2: se duermes poquito.
1: Ya. Yeah.
3: Por eso, Brody, no pierdes peso, Brody.
1: Yeah,
3: no, es en serio.
1: No.
3: Es que el diablito le está metiendo muy duro últimamente, Choco, al gimnasio.
1: Tengo problema médico.
3: Y el Brody.
2: Bueno, pero bueno, algo es algo.
1: Invalidez.
2: Ya, ¿tú, Garbanzo?
1: A las 8, Choco, tengo que estar ya acostado.
2: No, ¿a qué horas te duermes?
1: Bueno, a las 8. Entre 8 y 9.
3: A las 8.
1: Sí, 8 y 9 yo ya voy a...
2: Muy bien. O sea, ¿duermes mucho o simplemente te levantas temprano?
1: No, me despierto como a las 9 también.
2: 8, ¿te levantas a las 9?
1: Sí. 12 horitas.
2: 12 horitas.
1: Entre 10 y 12 horitas.
4: Hey, Doggy, tu teoría no funciona. Si duerme tanto, está más gordo que yo. Sí, güey.
3: No, pero no hace ejercicio.
1: Tú sí.
3: Y come muy mal. Pero el sí. Choco... tú tenías ahí una... Te voy a pasar unos datos para que te oigas como los grandes.
2: A ver, déjame ver. Ok, ¿cuántas horas debemos de dormir? Entre 7 y 9 horas, pero también depende de las edades. Dice, recién nacidos, de 0 a 3 meses, pueden dormir 14 a 17 horas.
1: Esos mostrillos, Choco, yeah. Se pasan de lanza.
3: Y te doy el dato, Choco, porque hay gente que dice, tienes que dormir 8 horas, pero es depende.
2: Bueno, los niños de 14 a 17 horas, de bebés de 4 a 11 meses, de 12 a 15 horas, niños pequeños de 1 o 2 años, 11 a 14 horas, preescolares de 3 a 5, 10 a 13 horas. De edad escolar ya de 6 a 13 años. O sea, entre 6 y teenagers de 9 a 12 horas.
5: Ay,
2: Y es cuando menos duerme, ¿no? Adolescentes, 14 a 17 años deben de dormir 8 a 10 horas.
3: Sí, eso es lo que te decía. Y si te vas ya a más edad, baja.
2: Claro, 18 a 64 años entre 7 horas más o menos.
5: ¿Con cuántas horas estás bien? O sea, porque si te amaneces cansado, si duermes 10, ¿no?
4: Yo 6.
2: Bueno, ya dijeron, depende qué edad tengas. Pero tu garbanzo, la edad que tú tienes, viene siendo 7 horas en adelante. 8 horas.
5: Está bien.
3: 9 ya amaneces tonto, ¿no? Pues imagínate, garbanzo durmiendo 10 horas, Choco. Hijos de la...
5: Pero por lo menos, no estoy divorciado.
4: Porque no lo dejaban dormir. No lo dejaban dormir.
2: Doggy, podré no dormir, pero estoy casado, ¿no?
3: Pero estás casado, ¿no?
5: No, no soy casado, pero no divorciado.
3: ¿Y por qué te callaste? ¿Te pusiste serio?
5: No, o sea, ¿cuál serio?
3: No estás casado con Erika.
5: No, escucha. Me levanto así, pero no soy divorciado como tú.
3: ¿Por qué se puso rojo el garbanzo? Yeah. O sea, ¿por qué estás enojado? Porque te mencioné que estabas casado.
5: Doggy, tú estás divorciado.
3: Sí, pero ya se sabe.
5: Y pero amargado.
3: Sí, triste, bien, solo. Bien amargado. Pero eso lo has inventado tú, Brody.
4: Hay muchos testigos.
3: Bro. A ver, ¿dónde está mi amargura? La risa no es una respuesta.
5: Es que de verdad no te escuchas cómo hablas, cómo contestas.
3: Porque soy regio.
5: No. Eso no tiene que...
4: Güey, yo conozco regio, es que buena onda.
3: A ver, mencióname uno.
5: Adal Ramones.
3: Ese güey es más chilango que tú, Garbanzo. Por mi madre, ese Brody es más chilango que tú. Yo voy a llevar un día al Ramones a Ciudad de México y te llevo a ti.
5: Ok.
3: Que el día que fuimos nadie te conoció, por cierto. Ese bro es más chilango que tú. Adal Ramones es más chilango que tú.
5: ¿Tú estás diciendo
3: mencionaste
5: que no?
3: A la persona equivocada, deja de buscar, deja de buscar gente en internet.
5: No estoy buscando a nadie, pero...
2: Bueno, o sea, a ver, ya regresamos, se acabó el tiempo. Que entonces la gente duerme muy poco.
0: Muy poco, Choco, y también hay que decir, mucha gente se mete cosas como Red Bull, se mete café, se mete drogas para aguantar el día, y esa máquina va a tronar, muchachos. ¡Te regresamos! Este es el show más chido. ¡Feliz viernes!

0: Ay, ay, ay.
1: Muy bien, vamos con la encuesta número 6. Feliz viernes para todos ustedes. Vi que tus amigos, los de Juntos, van a estar en Madrid.
0: Choco, ya tengo preparado el maldito plan. Vamos a ver a Juntos a Madrid, Choco, porque tengo ganas de ver a Manchester United en la Champions. Así que se va a armar machín.
1: Bueno, en la encuesta número 6, ¿qué es lo que se escribió?
0: Encuesta número 6. ¿Te gustó lo que hizo el genio Lucas en el show de Erasmo y la Chocolata? ¿Te lo perdiste? Búscalo en el podcast del martes. ¿Cómo quedó, Choco?
1: Oh, my God, quedó la mitad, mira, Doggy, 50-50.
0: Sí, la mitad le gustó, la mitad, ¿no?
1: O sea, es una... ahora sí que puede estar o no puede estar.
0: Exactamente. Oye, wow. Choco, el genio Lucas le quise... Alguien me mandó un audio donde está hablando de mí. O sea, ¿por qué no habla del... Bueno, de ti, del Diablito, de Erasmo, ¿por qué de mí?
2: Es que tú eres el enfoque.
0: Soy el imán, el imán.
2: No, eres el enfoque del tema.
3: Eres el ogro. Y seguramente no habló cosas chidas. O sea, porque tú también dijiste viejito, eso también hay que decirlo.
0: Ay, no, y te chocó a ti. No.
3: Ah, ya ves cómo...
0: Ya, ya se enojó.
3: Dice que no eres esa amargura.
0: Oye, el amargado eres tú, de todo, de respinga.
2: Choco.
0: De todo, respinga.
2: Choco, toma control de esto.
1: Bueno, vamos con la encuesta ya. Yo siento que Garbanzo y el Doggy deberían de hacer un programa donde ellos aleguen, ¿no?
2: Ya, deberían.
0: No, pero ¿sabes qué, Choco? Están juntos y no alegan. Estos son como aquellos clásicos que dicen, vamos a hacer esto, esto y esto y esto, y a la hora de la hora ya no hace nada. Yo estoy cero interesado, dijo aquel, ¿dónde dejo menos información?
2: Son como dos gallos, cuando los gallos se ven no hacen nada, pero ya cuando los ponen ahí en la... ¿Cómo se dice? En la arena.
0: Ok, continuemos.
1: Son pareja, güey.
2: Ah, váyanse, muchachos.
1: Bueno, vamos con la encuesta número 7, aquí en Eras de la Chocolata. Número 7.
0: Choco, están las finales de la NBA. Nueva York hizo un desmadre, se pasó... Yo le pido a Dios que si Nueva York queda campeón de básquetbol, cierren las calles de todo Nueva York, porque... El otro día pasaron a la final, desmadraron letreros, se subieron a los carros, a los letreros. Pues, ¿te acuerdas la película de King Kong?
3: Sí, ¿cómo no?
0: Haz de cuenta, así andaban, güey, por todos lados, güey. Un desmadre en Nueva York, y es que pasaron a la final los Knicks. Y bueno, pues es lo que pasó. Yo por eso preguntaba que si todavía envían NFL, NBA, ¿les gusta? ¿Te gusta a ti la NBA?
3: No, la verdad no.
0: ¿Tú, Diablito?
2: Me gusta, pero no son mis equipos.
0: ¿Te gusta la NBA? Que sí que estás viendo las finales.
2: Sí.
0: ¿Quién y quién está en la final?
2: Knicks contra los, otro güey.
0: Ya nadie la ve. Entonces, esa es locura, Choco. Yo por eso digo, maestro, ¿a usted le gusta?
3: Bueno, sí me gusta jugar de repente, pero ver básquetbol no, bro.
2: Háblale de badminton o algo así.
3: ¿Badminton? ¿Qué es eso?
2: Así con el pajarito que le pegan así.
3: Con el gallito, las raquetitas delgaditas.
2: Ese es tu estilo.
3: Oye, o sea, todo lo que yo digo está mal.
1: Sí, todo lo que tú dices está mal. Okay, entonces, ¿cuál fue la votación?
0: Mi deporte favorito es la pregunta ¿ves NBA? ¿Te interesa el básquetbol? Mi deporte favorito, dijeron 2%. Así que en el show no tenemos que hablar de NBA, a nadie le gusta, güey. Así que para la otra, Choco, hay que ahorrarnos eso. Sí me gusta, 14%. Más o menos, 39%. No me gusta, 43%. O sea, la mayoría de gente no le gusta el básquetbol. Saludos a toda la banda de... ¿Sabes a quién le gusta mucho el básquetbol? Oh. A la banda de Oaxaca, güey. Son muy basquetboleros, muy basquetbolistas. ¿Qué, güey? ¿Te dolió? ¿Qué día también eso?
2: No, es que di la verdad, ¿por qué no le gustan a nuestra raza el básquetbol? Porque no tienen donde, ¿cómo dice? Bounce the ball.
3: ¿Por qué no tienen donde jugar básquet?
1: Ahí sí tienen donde jugar fútbol.
2: Oye, pura tierra.
3: Hoy nomás, que la raza viene pura tierra, dice el Diablito. Dale, Diablo, estás bien estúpido. Oye, Choco, a mí no me gusta, pero si de repente vinieran los Lakers y dijeran, oye, estamos buscando a alguien que nos acompañe en un tour, y yo, me encanta el básquetbol, es lo mejor que hay en el mundo.
0: Sí, ¿qué? ¿Si quieren, que te quieren pagar?
3: Papi.
1: Sí, bueno, ándase con lo de NASCAR, ¿no?
3: Oh. No, pero ese sí me late, Choco. Que por cierto, sentimos a todos los que nos gustan las carreras de autos, la pérdida de Kyle Busch, que falleció de una manera repentina, estuvo muy heavy eso. Uh-huh. Estuvo muy cañón. Uh-huh.
1: Sí, bueno, vamos con lo que está en la número 8. ¿Qué juegas? ¿Videojuegos? ¿Quién juega?
0: Oh, la pregunta era que si juegan videojuegos y cuál es el videojuego que juegan, Call of Duty, FIFA u otro. La mayoría juega otro y yo lo hice con la intención de que me, escribieran ahí. Hay uno que se llama Red Dead, The Redemption, la 2, Ghost Recon, Halo, Boom, unos vatos que juegan fútbol con carritos que se llama el GTA B, están los que juegan Future Fight, de Marvel, están obviamente los que juegan el famoso Destiny no sé qué, Halo y Enduring no sé qué, pues ahí está Madden también. Wow. De fútbol americano, Choco, así que yo les voy a decir, yo juego Call of Duty, ese es mi juego que juego, Modern Warfare 3, ese es mi juego favorito, de vez en cuando FIFA, y pues ahí están los gamers, también votaron.
2: Oye, hay más gamers que gente que le gusta la NBA, that's crazy.
0: Oh, ¿y en dinero?
3: Se la matan.
0: En música y en música, el dinero está, Choco, en la música y en los videojuegos.
1: Sí, son compañías que generan mucho. Vamos con las dos últimas, rápido.
0: Bueno, la encuesta Chida 9, ¿has usado una de las inyecciones que están de moda para bajar de peso, como la Ozempic? No, 91%, sí, 8%. ¿No han visto ya mucha gente muy flaca últimamente?
3: Sí, un chorro.
0: Y es difícil decirles, oye, te estás inyectando, ¿eh?
3: ¿Qué dices ahí, Choco?
1: Si ves últimamente a alguien que está flaco y ya sabes por qué es, ¿no? Lo más prudente sería, oye, te ves muy bien. ¿Esto? Oye, te ves muy bien.
3: Oye, pero no se ven bien algunos.
2: Sí, se ven demacrados.
3: Traen cuero colgado.
2: Sí. Oye, estaría gacho que fletaste 2 años metiéndole y de repente enflacaste junto con esta ola y que vengan y que te acusen que te inyectas. Está heavy eso.
1: Cosa que no te va a pasar, ¿no? bueno, la mayoría no.
2: Este se quedó bien
0: serio. Dice el garbanzo, me voy a madrear tanto para estar flaco y luego me digan eso. Y le dice la Choco, tú no vas a estar en ese pedo, no te agüites.
2: Diablito, esconde tus jeringas que se ven ahí en tu
1: escritorio. Bueno, la encuesta número 10, rápido.
0: ¿Qué tan seguido haces
2: el amor?
0: Carne asada en tu casa, Choco. Casi cada fin de semana, una vez por mes o nunca. La mayoría, una vez por mes hacen, quiere decir que hacen 12 carnes asadas. Wow. Al año, más o menos, en promedio. Y pues ya también el verano nos hacen 2 veces hasta por semana, güey. Pero ahí está, maestro, ustedes de carne asada.
3: Dicen que los regios desayunamos, comemos y cenamos carne asada, brody. Y luego más ahorita que está caliente, Choco, van a ver carne asada en Monterrey que empieza a las 10, 11 de la noche. Y por el clima también se presta para eso y unas chelas.
2: Todo lleva carne, los huevitos con machaca, Choco, uff, en los, fuera la fuente, los arcos, no sé qué. Desayunazazo, los regios.
1: Muy bien, bueno, pues ya está. Erasno, en un ratito vas a estar en la Sam's Club con Andrés Guardado en Southgate.
0: A las 4:30 y luego a las 7 hoy, en la noche a las 7 en Ramírez Liquor. Ahí nos vemos. Así que en Ramírez Liquor de Los Ángeles, en la red está toda la información. Y mañana sábado, México contra Australia, aquí en el Rose Bowl. Ahí los veo antes del partido. 3:45, lleguen temprano para que no hagan la fila grande para tomarse fotos con Andrés Guardado, todo ese rollo. Lleguen temprano, 3:45. Yo sé lo que les digo, va. Ahí nos vemos, y bueno, y mujeres y niños, para toda la familia, ahí nos vamos a ver, vamos a estar cotorreando, a ver si ya estreno máscara mañana, ¿eh?
3: Ahí voy a andar con el pendiente.
0: Oh, qué la...
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0: yo no sé si esté bien que digas eso, porque la gente va a estar buscando a los jugadores y creo que va a estar muy peligroso, ¿no?
1: Yo digo que Erasmo no dé la lista que le dieron los de la FIFA.
2: Número uno, yo no tengo nada que ver con FIFA, les voy a decir algo. FIFA secuestró el fútbol, así lo voy a decir. Lo que sí te digo es, Choco, que les voy a dar dónde se van a concentrar los equipos de fútbol de las selecciones. Y voy a empezar, de una vez les voy a decir, se filtró acá con la banda que somos futboleros. Y tengo Choco aquí, mira.
1: ¡Ah! ¡No! Dirección,
0: güey. Oye, aquí en California van a estar muchos.
2: En Texas, el más raro, la neta, de todos es el Irán en Tijuana.
1: En Tijuana.
2: Y digo raro, no porque Tijuana esté raro, es que a lo fue al último, güey, y que no los quieran en Estados Unidos. Bueno, ellos no quieren, dicen que no se sienten
1: seguros.
2: Seguros. Es como si yo no me siento seguro en Estados Unidos, llámame Catepec. Bueno, señores.
3: Ecatepec es bonito,
1: sí, brody. No compares al hermoso Tijuana con Ecatepec, brody.
3: Saludos a toda la gente de Tijuana.
2: Bueno, aquí tenemos... No, ¿verdad?
0: No vayas a dar la lista de dónde se van a quedar las selecciones. O sea, ¿la gente puede ir a verlos ahí cuando van a entrenar y todo?
2: Es que sí, hay unos que todas tienen que dar entrenamientos a puerta abierta. Casi todos son cerrados, pero ahí les va.
1: Inge, no, te va a valer.
2: Les importa Algeria nada, pero va a ser en Kansas City. En la ciudad de Kansas, ahí nos escuchan. En Kansas City va en la Universidad de Kansas, ¿verdad? Donde los del pajarito.
1: Ey.
2: Estos güeyes, ahí van a entrenar a los de Algeria. Argentina, Choco. Todos van a estar queriendo ver a Messi entrenar con la selección, ver pasar el camión ahí con De Paul, con Lautaro Martínez, con el Dibu. Toda esa banda, pues, ¿qué crees? Van a entrenar en el Sporting Case Training Center, de donde juega el Kansas, güey, el Kansas City. Australia, va la banda del área de la Bahía, que ahí vamos a estar la semana que viene, de una vez les digo, vamos a estar allá con nuestro compa Jonathan Dos Santos, primera vez ya como leyenda, Jonathan Dos Santos va a estar en la Bahía, vamos a estar ahí con él, así que ya después les digo, pero en Oakland, Choco. Saludos a mi compa Eduardo, van a estar en Oakland Roots Soul Training Facility, en el área de la Bahía, Australia. Austria, en Goleta, California, Choco, aquí de dos horas y media de Los Ángeles, en Goleta, ahí en la universidad, en la Santa Bárbara, UC, Santa Bárbara.
1: Goleta, nunca había escuchado ese lugar, güey.
2: En Harder Stadium, está chido, güey.
1: ¿Está fregón?
2: Cuando vienes por todo el 101, tú has venido de Santa María por todo el 101.
1: Sí, en ¿no? lugar de ir por arriba.
2: Ajá, te das por toda la orillita al 101, antes de llegar a Santa Bárbara, está Goleta.
1: Ah,
2: correcto. Y ahí es donde van a entrenar.
1: Está fregón ahí, ¿eh?
2: ¡Banda de Ciaro! Ahí les van las estrellas.
1: Verás, no vas a hacer una revolución,
2: ¿sabes,
1: wey?
2: Dónde van a estar entrenando los de Bélgica? Ya va a estar De Bruyne, y Courtois. Van a estar en Seattle Sanders, ahí donde entrenan en los áreas. Oh, wow. Seattle Sanders, ahí nice. Van a entrenar. Bosnia y una banda de Salt Lake. Ellos van a estudiar ahí en el estadio. Ahí se va a quedar la selección de Bosnia y Herzegovina. Brasil, señores, a toda la banda poblana, ya saben, Nueva York, New Jersey. Brasil va a tener dos juegos por ahí. Y se van a estar entrenando en el Columbia Park Training Facility, ahí en New Jersey. Así que van de Brasil, ahí va el Neymar, Vinicius. Ahí va toda la bola de jugadores que van a poder ver entrar y salir ahí. Canadá, Vancouver, Choco, pues estos son los únicos que van a estar entrenando en Canadá, en Vancouver, pues en el, esto no importa. Saludos a la banda de National Soccer Development Center. Costa de Marfil, en Filadelfia.
1: Ah, no, te quiero ir.
2: Filadelfia Junior, Costa de Marfil. También va a estar entrenando el Congo en Houston. Saludos a la banda de Houston. Ahí va a estar el Congo entrenando en Houston, compadre, el Congo.
1: Sensación en Monterrey, el Congo, ¿eh? Sensación total.
2: Y Colombia, ahí les va, ¿dónde va a estar el James Rodríguez?
1: Ahí
2: sí. ¿Dónde va a estar entrenando todo el equipo colombiano? En Guadalajara. ¿Sabes dónde, Choco? Ahí donde entrenan las Chivas, en Verde Valle.
1: ¡Ah!
0: ¿En Verde Valle?
2: No, perdón. Corea del Sur va a estar en Verde Valle y Colombia va a entrenar donde entrena el Atlas, en la academia.
0: O sea, Corea del Sur en Guadalajara... donde entrena Chivas y donde entrena el Atlas Colombia.
2: Ahí van a estar. Yo nomás me gustaría ir para ver quién va de Colombia a ver a los de Colombia, ¿no?
1: Eso suena bien.
2: Cabo Verde, Choco, no es Rabo Verde, es Cabo Verde Training. Es van en Tampa, Florida, allá en el Water Sport Complex.
1: Buen lugar, ¿eh?
2: Sí, muy chido ahí, ya ha sido, ¿no?
1: Sí. Muy bonito, brody.
2: Croacia para ir a ver a Modric entrenar a Perisic y a todos los de allá de Croacia en Episcopal High School de Alexandria. La neta no sé dónde está este pedo. Curazao en Boca Ratón, ahí en Florida, donde este Donald Trump tiene todas sus sus golfes. En Florida Atlantic University. República Checa, que es contra los que vamos a jugar en el tercer partido, México, República Checa o Chequia, va a ser en Dallas, van a estar entrenando en Dallas, así que si hay banda que vea los de Checa muy perros acá, tercer partido y llevan los dos ganados, hay que hacer algo, ¿no?
1: Claro. Hay que hacer algo, bro.
2: Hay que hacer algo. Hay que llevarle serenata, que no duerman,
4: como
2: güey.
4: Como si tienen dos juegos ganados, los...
2: Sí, sí, es que Checa puede, va a jugar con Corea, ajá, y luego va a jugar con Sudáfrica antes que con nosotros. Si lleva dos ganados y puede ser que nos dejen fuera algo, hay que llevar serenata, güey, para que no duerman los malditos esos. Ecuador, señores, va a entrenar en Columbus, ahí en el Columbus Club Permanent Center, ahí donde juega el Columbus Club. Egipto va a jugar, va a entrenar en Gonzaga University, en Spokane City. Inglaterra, esos están tan llenos de estrellas, Choco. Inglaterra es una de las selecciones también favoritas. Dicen que va a llegar a la final contra Holanda. Inglaterra, Choco, wow, va a estar entrenando en Kansas City, ahí en el Swap Soccer Village. Y España, ay, ay, ay, ahí les va Yamal, ahí les va toda la bola, el Pedri, el Gavi, el Inglaterra, en Kansas City. España, en Chattanooga. No, Chattanooga, Chattanooga Baylor High School. Ahí va a estar el Spain. Y Francia, wow, en Boston. Francia, uy, Mbappé, Kembepé, Pepepe. van a llevar, yo creo, hasta Pepe ahí. En Bentley University, en Boston, Massachusetts. Boston.
4: Alejandría, wow, en Washington, ¿está eras, no?
2: Alejandría en Washington.
4: Washington DC.
2: DC, órale. Alemania, en Winston-Salem, en Wake Forest University. Ahí van a estar entrenando Alemania, Ghana, en Boston, el colmo de Ghana, Choco, es que a veces pierde y dicen, Ghana, y pierde, pues no, está feo. Bryant University en Boston, Haití en New York, New Jersey, ahí no los van a dejar entrenar, hay mucho haitiano, Stockton University en New Jersey, Irán, Tijuana, Irak en Greenville County, ya lo voy a mencionar, República de Corea en Guadalajara, y Arabia Saudita en Aston, Marruecos en New Jersey,
4: no.
2: México en la Ciudad de México, obviamente, Holanda en Kansas City, oye, en Kansas City van a estar muchos, sí, perros, güey, en Kansas City,
4: so cool,
2: en Noruega, allá Haaland va a estar en Greensboro, Greensboro City, Nueva Zelanda, San Diego, aquí va a estar en San Diego, Nueva Zelanda, uy, qué emoción. Panamá va a estar en New Tecumseh, Sudáfrica en Pachuca, güey.
4: No.
2: Jugamos con Sudáfrica. Jugamos contra Sudáfrica, va a estar en Pachuca, Sudáfrica. Corea en Guadalajara. Sudáfrica en Pachuca. República Checa en Dallas. Ahí van a estar los tres viéndonos nomás.
4: Carolina en el norte.
1: ¿No les afecta esos viajes a estos jugadores?
2: Sí, güey. El triángulo perfecto. Ahí está Choco, sí, les afecta, diablo.
4: Sí, pero le conviene a México, ¿no? Porque ellos no están viajando tanto.
1: Ah, es justo,
4: sí,
1: lo que le comentaba a el otro día, sí, ¿no? Cuando se pelearon.
2: Y la mentira, Choco, de que Portugal se iba a concentrar allá en Cancún y que no sé qué rollo. No, Portugal va a estar en Palm Beach Gardens, ahí en Miami.
4: Igual de bonito.
2: Qatar, en Santa Bárbara, California, va a estar Qatar en Goleta 1 y luego en Qatar va a estar, Qatar va a estar en Santa Bárbara. Escocia en Charlotte, Senegal en Nueva York, Suiza en San Diego, otro acá en San Diego, Suecia en Dallas, Texas, Túnez en Monterrey, Nuevo León, compadre, ahí están los tunistas,
4: wow,
2: y Turquía en Mesa, Arizona, saludos a toda la banda de Arizona, ahí en Phoenix, va a estar Turquía concentrándose, Uruguay va a estar en Cancún, estos güeyes sí van a estar en Cancún, Uruguay, y Estados Unidos va a estar aquí en Irvine, acá en Orange County, ahí va a estar la universidad, que posiblemente tú vas a ir a entrevistarlos, diablito, ya me dijeron por ahí. Y Uzbekistán,
4: wow,
2: Atlanta.
4: Wow. Oye, Erasno, los de Turquía que van a estar en Arizona, parece ser que muchos de esos equipos los pusieron justamente en su clima, ¿no? Porque, digamos, lo de Francia en Boston es ese clima medio frío, caliente.
1: No, en verano no va a estar frío nada, Brody, nada. Cero,
4: está
1: ningún lugar.
4: Hirviendo.
1: Hasta los refres.
4: Hirviendo.
2: Y lo malo que la final tenían que haber hecho en el AT&T, está tapado y todo, güey. Le hicieron allá a Nueva York, nomás por sus... porque Donald Trump dijo...
1: Y por cierto, los están investigando, ¿no? Le pidieron a Infantino, ¿por qué los precios tan caros en ese estadio?
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0: 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La siguiente semana, guys, ¿qué creen?
1: ¿Qué?
0: Más camisas. ¿Más? Todos los días para que estén atentos. Wow, les vamos a dar las indicaciones, así que sigan escuchando, ¿verdad?
2: Bien.
3: Simón, Choco.
2: Simón Limones.
3: Oye, Choco, nada más, Diablito, Garbanzo decían que a Infantino le reclamaron que muy caro los boletos, ¿no?
2: Sí.
0: ¿Y qué tiene que ver?
3: No, es que como que la gente levanta las manos y dice, ¡yay! Le reclamaron.
2: No pasa nada.
3: No pasa nada.
0: ¿Pero por qué?
3: O sea, mira, Garbanzo, vamos a decir que Garbanzo, tú eres el dueño de la FIFA, ¿no?
2: A ver, ok,
3: y
2: sí.
3: Y tú armas el torneo.
2: Okay.
3: Y armas el torneo y tú dices, los boletos están... ¿cuánto los pondrías tú de una final?
2: ¿De una final? Pues igual, ¿cómo están?
3: Tu Diablito.
2: Ya, sí, entre, honestamente, entre 500 y 1500.
3: 500, 1500, perfecto. Entonces, bravo, Diablito, es el héroe, boletos para una final de un mundial, 1500, me parece perfecto. Y luego cuando los vende él es el dueño, él es de FIFA, se los vende Erasmo. Y luego viene, y Erasmo dice, le dicen, oye, güey, ya no hay boletos. Dice Erasmo, yo tengo dos. Te doy 3,000 por ellos. No, brody. Viene otro, güey, te doy 5,000. No, brody. Te doy 10,000 por ellos. Y Erasmo dice, güey, de 1,500, 10,000, va. Te los vendo en 10,000. Y, güey, los van a tener en 10,000. Y va a venir alguien que más quiere estar ahí y tiene una empresa y le va muy bien. Y dice, ¿sabes qué? Oye, yo pago 20,000. Es una final de mundial. Inge su madre. Lo que quiero decir, Choco, es de que el otro día creo que en Nueva York liberaron boletos para la raza.
2: $75.
3: $75. ¿Sabes lo que va a hacer esa gente?
2: Los va a vender.
3: Los va a vender, es alta demanda.
0: Bueno, pero lo que sí pasó es de que, o sea, había unas suites y a mí me ofrecieron una decía yo, wow. O sea, ni que me... O sea, no porque no soy tan fanática del fútbol, tal vez Erasmo, si tuviera el dinero que yo tengo, lo hubiera comprado.
3: ¿Cuánto?
0: $1,000,000.
2: Ay, ¿qué? ¿$1,000,000?
0: Es una mega suite.
2: Ay.
0: Pero incluye, obviamente, haz de cuenta, todo, ¿no? O sea, el viaje, incluye el hotel, incluye el partido, incluye, o sea, es un paquete. Y lo dicen, no, están muy, hay unas más baratas, hay unas de 200,000, ¿no?
2: Ah, no mames.
0: Entonces, a lo que voy es de que esos precios los vendían cuando iba calentándose el mundial. Y muchos las compraron. Y ahorita vieron, mucha gente se bajó del barco y dijo, ¿saben qué? Yo veo el mundial en la casa, ya es too much. El hotel muy caro, el juego en sí, era el hotel, hasta el tren, creo, de New York al lugar donde va a ser la final, lo subieron de $17 a $100.
2: No.
0: Entonces, la gente dijo, you know what, I'm okay. Y fue cuando los revendedores perdieron.
3: Sí, los revendedores perdieron. Esos boletos que te vendían en 5,000, por ejemplo, para la inauguración de México, muchos compraron y dijeron, vámonos, porque se van a acabar. 10,000
2: estaban esos.
3: Sí, 5,000 o unos acá más de caché.
2: Valió.
3: Y el rollo es de que después la gente no los compró y dijeron, oye, güey, ¿te acuerdas los que te estaba dando en 10,000? Si quieres, dame 3,000 por ellos. Dame 4,000. Y entonces dijeron, no, pues mejor me meto a FIFA, ya vi que ahí están.
0: Ey. O sea, FIFA los tiene.
3: Es que FIFA, Choco, es una mafia. Ellos revenden, es una... revenden legal.
2: Yeah. Eso es lo que hacen muchos conciertos.
4: O sea, venden caro y lo revenden aún más caro.
3: Ah, güey, entonces sí puede FIFA controlar los precios, güey. Claro, por eso ya los bajaron.
2: Ay, güey.
3: Los que, entonces, ahí hay, ahora sí hay boletos más baratos, pero siguen siendo caros, ¿eh?
0: Claro, siguen siendo
2: igual
0: caros.
2: Con los conciertos, ¿cómo es posible de que sale un artista a vender?
3: No, ese sí es
2: el mismo día, está sold out, pero luego te vas a la compañía, a, digamos a los reventos, las que revenden, y está todo azul, o sea, todos los...
3: Sí, sí, están disponibles.
2: O sea,
3: sí,
2: claro, no todos van a venderlos a la misma vez.
0: El oficial es Ticketmaster, ¿no? Y vas tú y Ticketmaster sold out, pero te vas a StubHub, te vas a Viagogo, te vas a X, no sé qué, y ahí tienen. Ellos mismos, Choco, tienen sus negocios. Es el negocio más...
3: Es un dineral.
0: No, y dirías tú, el boleto para Bad Bunny cuesta 500, pero en la reventa me lo dieron a 1,000. Dices, va, pero metes tu información, agarras el boleto más impuestos, más no sé qué, más no sé qué, te sale como 1,500, güey. Uy, ¿y no estaría padre unirnos todos? Como, like, that's it.
4: Pues sí, es que esa era la idea. Una de ellas era la Taylor Swift, el Diablito. Pagó no sé cuánto por sus boletos para estar...
2: No, no funcionó porque...
0: Diablito no fue a ver a Taylor Swift.
2: Oh, yo no, mi familia fue. Pero la cosa es de que aquí los artistas también le dan su comisión. O sea, y se hacen las víctimas. No, no estamos...
4: Esa es otra cosa. ¿Recibirán ellos comisión? Yeah. No, pues mis boletos cuestan 200 y ellos reciben esa lana, no de lo otro, güey.
0: Pero, ¿sabes quién sí, no sí se agüita por eso? Cristian Nodal, güey. Ese güey el otro día me estaba diciendo, la neta, güey, me cae, así dijo. Que banda que yo conozco que chambea acá y va a mi concierto. Dice, yo no pagaría lo que pagan por ir a verme a mí. Dice, yo no pagaría, güey. La gente está pagando mucho en las plataformas.
4: Sí se pasan de lanza. Y luego aparte, fees, Choco. El boleto 200 y 270, o sea...
0: Es lo que te acabo de decir, güey. Que pagas que son 1,500, pagas 1,000 reventa y ahí cuando sacas todo son 1,500.
4: Ah, no sabía que...
0: Eso es que estoy diciendo que las plataformas te cobran eso.
3: Wow. Es que el garbanzo está bien menso, no te presta atención.
0: Otra vez, no, oye, ya van a empezar,
4: ¿a ti
0: no.
4: ¿Qué te pasa? ¿Tú estás estúpido también?
3: Sí, pero no como tú, siempre.
4: Oh, sí, pero por lo menos tú en part-time, pero no dejas de ser estúpido.
3: No, brother.
4: Y aparte, ¿sabes qué?
3: Deberías irte a revisar.
4: Eres un estúpido y divorciado.
3: Oye, Choco, la gente que va a ir a ver al garbanzo a las 4:30 Southgate con Erasmo, o a las 7 de la noche en Ramírez Licor aquí en Los Ángeles, que lo vean y se le queden viendo, como que ya tiene la mirada cristalina.
0: ¿Sí?
3: Sí, ya los señores ya viejos, sus miradas cristalinas.
4: A ver, mira, ¿por qué no me
0: ves
4: aquí?
0: Güey, a ver.
4: Mira, véanme acá, era.
0: Sí, güey. Oh, güey, ¿por qué tienen los ojos cristalinos, güey?
4: Pues ya no te puedo ver, quítate la máscara.
0: Oye, Garbanzo, pero estás bien, ¿no?
4: Sí, Choco, ¿tú cómo estás? Oye, si tú estás bien, yo soy mejor.
0: ¿Sabes qué? Lleven a alguien igual para que esté al pendiente a lo que no se les vaya a caer o algo.
4: Todo eso. Eso,
0: güey, pegadito a mí, güey, pegadito a mí, no te vayas a caer.

0: Dejando que el
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0: 13 días nos separan del comienzo de la Copa del Mundo de la FIFA 2026, que usted escuchará por Fútbol de Primera. ¡Qué momento! Pero hoy nos vamos a meter en la preparación de algunas selecciones de cara al Mundial, pero por supuesto tenemos las dos finales continentales muy importantes que se juegan mañana en Budapest. París Saint-Germain contra Arsenal por la Champions, y en Los Ángeles la final de la Conca Champions. Aquí estamos desde los estudios Ford, socio oficial de nuestro programa, junto a Rosa Beatriz Sánchez y a Daniel Chapela. ¿Hay favorito o no hay favorito para ganar la final de Champions? Yo digo que no, más allá de que para mí Paris Saint-Germain es mejor equipo, tampoco por tanto, y es una final que enfrentará a dos zagueros centrales o lateral izquierdo, como sea que lo termine usando, si es que juega Piero Hincapié, digo, el técnico Arteta, de un lado, y William Pacho, del otro, de la selección de Ecuador. Rosa Beatriz Sánchez, hoy es viernes.
1: Y el cuerpo lo sabe, claro que sí.
0: ¿Cómo le va?
1: Bien, yo estaba pensando esto de los favoritos, Andrés, y a mí también me parece que el Paris Saint-Germain es el favorito. No sé si por mucho o por poco, pero si además de ser un mejor equipo, me parece que es un equipo más contundente, tiene más gol. Y entonces esto lo hace estar un escalón por arriba, pero siempre que pienso en esto me acuerdo, ¿se acuerdan aquella Champions que ganó el Chelsea de Di María?

0: Mateo, que no era el mejor equipo, no era favorito y sin embargo fue campeón. Y como es un solo partido, es exactamente así, ¿no? Cualquiera lo puede ganar, puede pasar algo que cambie la ecuación del partido y bueno, y el Arsenal está ahí. De todas maneras, me parece que cualquiera de los dos que gane será un buen campeón, porque el Arsenal, más allá de no ser el que exhibe el fútbol más espectacular, fue un equipo que arrasó prácticamente el partido uno, que ganó los 7 partidos de la fase regular, que después ganó todos los partidos, con lo cual los merecimientos están ahí por si el equipo de Arteta lo gana y no habrá nada que decir, ¿no?
1: Y además se sacó la mochila de encima de haber ganado la Premier League,
0: claro,
1: después de aquella gesta del equipo de Arsène Wenger, conocido como los Invincibles. Este serán, si gana, digo, también, si gana no por definición de por penales, será el equipo recordado como los Invincibles de la Champions.
0: Tal cual.
1: Eso no tengo duda.
0: Habiendo ganado todos los partidos.
1: Como dije que vamos a hablar de la preparación de las selecciones que van al Mundial, se me cruzaron los cables, me lo hace saber Daniel Chapela. ¿Cómo le va? La final de la Conca Champions, por supuesto, es en la cancha de Toluca. Yo dije Los Ángeles porque ahí juega la selección mexicana contra Australia. Mañana tenemos la palabra de los protagonistas del Tri. Habla Marcel Ruiz en un ratito acerca de su lesión. Estuvo lesionado, está bien, piensa que estará en la lista del Tri, pero bueno, a mí me llamó mucho la atención la cantidad de medios, es entendible, ¿no? Faltan 2 semanas para el Mundial, Daniel. No sé si vieron las imágenes de la cantidad de medios de comunicación que hubo anoche en Media Day.
2: Sí, hubo muchísima gente. ¿Qué tal, Andrés? Un saludo para todos. Es un acontecimiento, ¿no? Es el último título de la temporada. Tanto Toluca como Tigres necesitarán en cualquier caso...
1: No, pero hablaba de...
2: Ah, del Mia Day de los jugadores de la selección.
1: De Los Ángeles, de la selección mexicana.
2: Sí, sí, sí, es verdad.
1: Hoy venimos con los cables cruzados.
2: Estamos igual. Igual había mucha gente.
0: Y el cuerpo lo sabe.
2: Igual había mucha gente cubriendo el Mia Day de la final de la Conca Champions. Sí. Bueno, yo creo que es ambiente mundialista, ¿no? Pasadena, selección mexicana, siempre hay mucho movimiento. Me gustó mucho escuchar a Fidalgo, a Raúl Jiménez, a los protagonistas que estuvieron allí.
1: Bueno, y lo vamos a escuchar en un ratito. Del otro mejor no hablamos, ¿no?
2: Yo esperaba que...
1: No, porque no está Sammy, entonces como Sammy...
0: Pero podemos hablar igual, aunque no esté Sammy. Sin bullying de por medio.
2: Bullying digital, eso sí.
0: Sí, es verdad, es verdad.
1: Lo único que tengo que decir a esta hora, porque obviamente el partido de Boca fue ayer, perdió 1-0 en cancha de Boca contra la Universidad Católica para quedar eliminado de la Copa Libertadores y pasar al repechaje de la Sudamericana contra el O'Higgins, ¿no? ¿Qué va?
2: O'Higgins.
0: Sí.
1: Bien. De Chile. Definiendo en Chile. Que yo llevo 57 años viendo Boca.
0: ¿Y qué fue diferente esta vez?
1: Nunca vi un equipo tan apático de Copa Libertadores como el que jugó ayer en la cancha de Boca. Yo puedo entender el bajo nivel de algunos futbolistas. Puedo entender que hayan tenido un mal partido. Lo que no puedo tolerar, y los hinchas de Boca tampoco, es la... No quiero decir falta de entrega porque seguramente... Entrega tuvieron los jugadores, pero la historia de Boca está acostumbrada a tener jugadores como Grupo Viesa, como Chicho Serna, jugadores que trababan la pelota con la cabeza, que dejaban absolutamente todo, haciéndole caso a esa canción de hinchada que dice la camiseta de Boca se tiene que transpirar. En la Copa Libertadores de América yo no recuerdo un equipo tan apático, abúlico como el de ayer. No estoy seguro que le respondieron a la gente, por lo menos para usar la expresión mexicana, morirse de algo. La Universidad Católica pateó 2 veces al arco, 1 fue gol. No tengo nada contra ellos, terminaron ganando el grupo, pero no era, no sé, el Santos de Pelé que nos estaba dejando eliminado. Se perdió contra Alianza Lima un par de años atrás, se perdió contra Católica aquí, en la cancha de Boca, con un equipo mediocre, el director de cámara encargándose de enfocar 3 veces, lo enfocó a Cavani. Cavani hace un año que no juega. Cavani ya no debería estar más en Boca si no está físicamente apto. No lo enfocaron ni una vez al presidente, que fue el que armó este equipo y que hoy terminó despidiendo al técnico, Claudio Úbeda. Su gestión en Copa Libertadores es pésima. Pésima. Porque tiene un equipo mal armado, con varios amigos, con técnicos que no han tenido la jerarquía, y vamos a ver ahora quién llega a dirigir a Boca. Piedra, dicen los colombianos. Bronca.
2: Sí, sí.
1: Oh, mal humor. Porque se puede ganar, empatar o perder, no voy a descubrir nada. Daniel Rosa. Pero no jugando así como jugó
2: ni
1: Boca.
2: Ni siquiera
1: ayer.
2: Le tiró la cancha encima. Digo,
1: nah, ni siquiera, cosa... porque la cancha está sometida. Ese es otro tema. Hay gente que, de la gestión Riquelme, que corre a y presiona a los que hablan en contra o gritan en contra del Consejo y del propio presidente. Y la gente está confundida porque una cuestión es el Riquelme ídolo, uno de los más grandes futbolistas que tuvo el club, y otra es el Riquelme presidente. Está quedando claro que para este cargo que tiene actualmente no es bueno. Y la gente igual no se mete con él por miedo de ofender al ídolo que fue.
0: Tal cual, sí. Bueno. Y de todas maneras, Andrés, la falta de intensidad de lo que vimos ayer en Boca, que es verdad, es raro no verlo eso en Boca, pero es raro no verlo en un equipo argentino jugando la Copa Libertadores y de local, porque siempre hemos visto que los equipos argentinos ponen todo en la cancha dentro de la Copa Libertadores, pero también me parece que es parte que le faltan buenos jugadores a este equipo de Boca. Yo creo que eso es una parte importante. Ander Herrera me parece que no fue una buena idea traerlo, no sé si es amigo o no de Riquelme, pero bueno, hay otros jugadores que no están a la altura de un equipo que pretende su gente y que pretende la grandeza del club también,
1: y
0: ¿no?
1: Además, este Boca está armado alrededor de Leandro Paredes, que ayer en una pierna, para mí, terminó siendo el mejor jugador de Boca, con 4 puntos, pero...
2: Sí.
1: Porque los demás se equivocaron todos. Sí. O sea, Aranda, que la gran explosión no pudo hacer... El primer tiempo jugó mejor, después todos se equivocaban. No sé si obviamente pesaron las piernas por los nervios, por el resultado adverso. Equivocaban pases que un futbolista profesional no puede equivocar. Y yo ponía en X, Twitter, alguien siempre instala estas cosas, ¿no? En el mundo del fútbol moderno que nos toca vivir. En Argentina están diciendo que el Napoli se lleva a un jugador argentino llamado Ceballos, que juega en Boca.
2: El Changuito.
0: Ah, el Changuito,
1: el Changuito
0: sí.
1: Ceballos. Uh-huh. El Napoli, que tiene a Kevin De Bruyne, que de 100 pases da 99 bien, va a comprar un futbolista que de 100 pases o de 100 jugadas termina 90 mal. Yo sé que negocios se hacen en todas partes. Muchos negocios se hacen en Europa con la sobreinflación de precios. ¿Cuántas veces no vemos futbolistas en la Premier? Virs, 150 millones. Isak, 180 millones. No lo valen. Business is business. Lo hacen en todas partes. Por ahí lo terminan haciendo con Ceballos. Pero me llama la atención que instalen una cosa así, teniendo en cuenta, o por ahí, desconociendo el ritmo del fútbol italiano, que por ahí no es la Premier... No, por ahí no. No es ni la Premier, ni España, menos la Bundesliga. Pero, ¿quién instala esas cosas?
2: Ah. Alrededor de Boca siempre hay ese tipo de movimientos, rumores, informaciones, etcétera. Es una vitrina Boca. Ahora, estoy de acuerdo que ayer no apareció el equipo. Ahora, venía cayéndosele. Venía bajando el nivel futbolístico de Boca en el último mes, te diría. Quedó fuera del campeonato argentino, no sé, le fueron dando resultados en la Copa Libertadores, pero digo, en algún momento, hace un mes, mes y medio nada más, que se decía que había encontrado el juego Boca, alrededor de Paredes justamente, ¿no? Y de este chico Arana.
0: Bueno, y levantó las acciones un poco ganándole los clásicos a River, pero claro. nada más que eso. De todas maneras, Úbeda nunca fue el técnico elegido, ¿no? Úbeda fue como que heredó el puesto después de lo de Miguel Ángel Russo, Y quedó ahí. De hecho, dicen que nunca negoció su contrato con Riquelme. Y bueno, obviamente ahora se terminará su siglo y buscará un nuevo técnico. Pero no sé, Andrés, si con un nuevo técnico y nada más le alcanza a Boca, ¿no?
1: No, tiene que limpiar el plantel y traer refuerzos importantes. Veremos qué pasa. Tenemos la palabra de Marcel Ruiz, jugador del Toluca y de la selección mexicana. Pregunto, Vamos a hablar de Estados Unidos. Senegal transmite fútbol de primera el domingo de Charlotte. Ya vamos a empezar a vivir, aunque no es mundialista, pero cuestiones, ¿no? Del mundial, el calor, porque va a ser una tarde calurosa. Se van a permitir muchos cambios, eso no va a pasar en el mundial, pero nos metemos, nos adelantamos en México, Australia, en Estados Unidos, Senegal, la final de la Conca Champions, la palabra de Luis Enrique, la palabra de Mikel Arteta, todo eso y más en Fútbol de Primera.
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1: Bueno, va a estar linda la final de la Champions. Horario, usted se va a tener que despertar temprano, Rosa.
9: 9 de la mañana está.
10: En el desayuno, accesible. Rosa.
9: Sí, con el café.
10: Eso
9: sí,
10: está fantástico.
9: Café de amañá.
10: Sí, a nosotros nos toca a la hora del almuerzo, pero yo quería decir una cosa, para mí es ahí favorito, ¿eh? Yo sí creo que el Paris Saint-Germain es favorito.
1: Sí, sí.
10: No ampliamente favorito, pero yo sí creo que es favorito el Paris Saint-Germain porque es el campeón y porque es lo que es, ¿no? El subcampeón del mundo y no ha dejado de ganar, además.
1: No, y es el campeón defensor.
10: Campeón defensor, correcto.
1: Tal cual. Yo también creo que es el favorito, pero enfrente está el Arsenal. Si estuviese, no sé, supongamos que hubiese llegado el Ferencváros.
10: Sí, no es tan desigual. El año pasado era más desigual, me parece a mí. El Inter era para mí menos rival que el Arsenal.
1: Sí, pero no dejaba de ser el Inter. Sí. Es claro que a una final, digo, Rosa, por lo general van a llegar equipos de este calibre.
9: Pero más reciente en el tiempo, chicos, en la final del Mundial de Clubes, ¿era el favorito o no?
1: Sí,
9: también.
1: Sí.
9: Y
1: sí,
9: bueno,
1: sí,
9: sobre todo sí. Todos nos acordamos todos nos acordamos lo que pasó, ¿no? En ese partido.
1: Bien, buen punto.
10: Sí.
9: Así que bueno.
1: Bueno,
10: de acuerdo.
1: Veremos. Vamos a escuchar al técnico campeón primero, a Luis Enrique, hablando en conferencia de prensa.
11: Bueno, pues en primer lugar porque somos los actuales campeones, segundo lugar porque no ha habido ningún equipo en estos dos últimos años que haya tenido peor calendario, es decir, calendario más difícil. Eso nos ha expuesto muchísimo, nos ha hecho perder partidos, pero nos ha hecho crecer, y porque mañana lo que yo espero y deseo es que se vea una gran final de fútbol, que sea una fiesta para el fútbol y que pueda ganar el equipo que juega mejor a fútbol, y en eso no tengo ninguna duda.
1: Bueno, ¿a qué se refiere el calendario?
10: El calendario de partidos, lo cargado del calendario de partidos, para mí fue más cargado el del Arsenal que el del Paris Saint-Germain, ¿eh?
1: Uh-huh. Bueno.
10: Lo que pasa es que
9: el peor de los casos, el de todos, ¿no?
10: Claro, el Paris Saint-Germain pegó el Mundial de Clubes con la temporada. Recordemos que Luis Enrique tuvo que dar vacaciones a sus jugadores, que arrancaron tarde la pretemporada muchos de ellos, pero
1: el Arsenal... La realidad también, Daniel Rosa, es que el Paris Saint-Germain se pudo dar el lujo de descansar a varios de sus futbolistas en la fecha
9: antes
1: de Champions.
10: Sí,
9: claro,
10: sí.
9: Claro.
1: Porque el campeonato de Francia es así, lo gana sí o sí el Paris Saint-Germain. Estos partidos de mitad de año contra el Lorient, contra el estos equipos de mitad de tabla para abajo, sin desestimar que obviamente puedan perder contra esos clubes, la realidad es que los suplentes del Paris Saint-Germain son mejores que los titulares de estos otros equipos que sacan
9: totalmente
1: 20% de los puntos en un campeonato entero, ¿no?
10: Sí.
9: Ahora, ¿no les dio la sensación en esto último que dijo que ojalá que gane el que mejor juega al fútbol? Y es así como que dio a entender que su equipo es el que mejor juega al fútbol de los dos. Yo entendí eso.
1: Obviamente. Uh-huh. Sí, y en medio a cero jugando mal, tirando la pelota afuera como le gusta. Bueno. Si el arquero tiene que sacar todas las pelotas afuera para neutralizar a algún rival, no sé, a Bukayo Saka, o no sé qué es lo que tenga en mente el técnico, pero lo que sí estoy seguro que no veremos un partido ida y vuelta como el del Bayern Múnich.
9: No, probablemente no.
10: Es que el Arsenal no lo va a permitir, empezando por allí.
1: Y además el Arsenal, Daniel, recordemos los partidos, los mata-mata bravos contra el City, contra el Liverpool en temporadas anteriores, sobre todo lo que le tocó ir a jugar de visitante.
10: Sí,
1: Arteta fue muy timorato.
10: Sí, yo pienso que va a pasar algo parecido. Es decir, me imagino un partido de mucha tenencia del Paris Saint-Germain y este Arsenal tratando de explotar las herramientas que mostró, sobre todo en la última parte de la temporada, los últimos partidos de Champions, que es un equipo que se valió mucho de la pelota parada, que es una gran fortaleza que tiene. Hizo muchos goles de pelota parada durante toda la temporada. Y luego es un equipo pragmático, ¿no? Que explota al máximo sus recursos y que sabe que delante va a tener un rival al que no se le puede conceder terreno, porque es un equipo, yo no sé si hay un mejor contragolpeador en todo el mundo que el Paris Saint-Germain.
1: Bueno, dijimos que si sale campeón el Arsenal, Inglaterra habrá metido la trifecta, los tres equipos ingleses ganadores de sus competencias respectivas, Crystal Palace esta semana la Conference League, Aston Villa la Europa League, si gana el Arsenal campeón de la Champions, y habrán dos técnicos españoles campeones, eso seguro, porque del otro lado está Mikel Arteta, que dirige al Arsenal.
12: Cada partido suele tener un momento y un theme, y mañana tiene uno muy especial que viene dado con nuestra historia y la oportunidad que tenemos delante, así que a veces las cosas salen mejor de manera natural y cuando el partido está un poquito más cerca. En cuanto a las alineaciones, lo que he dicho antes, mucho menos que aquel partido porque había mucha incertidumbre con 4 o 5 jugadores de si podrían estar y por cuánto tiempo. Y en cuanto a lo que pasará y el ajedrez, es que la Champions es muy así, es muy táctica, pero hay una cosa que está en nivel individual de los futbolistas y al final son los que deciden los partidos y estoy seguro que mañana será algo parecido. Está claro que ahí tenemos mucho crecimiento y nuestra historia lo explica de una manera muy clara y por eso mañana tengo la oportunidad de hacer algo que no se ha hecho en este club y que nos ayudará para siempre si lo conseguimos.
1: La buena nueva, a falta de Ben White, que está lesionado, que ya tiene la alta médica y estará en la convocatoria y acaso lo veamos como titular, lo dudo porque hace rato que no juega, es el lateral derecho Jurrien Timber, el neerlandés, muy bueno, por cierto. Y después está Mikel Merino ya recuperado, ¿no? Esa es la muy buena nueva. El otro día ya estuvo en el banco el día del Palace.
10: Sí, sí.
1: Bueno, va a ser un lindo partido en una hermosísima ciudad. ¿Ustedes conocen Budapest?
9: No, yo no, pero no. Quiero ir. Sí.
1: Vaya. Y usted vaya a correr, hay maratón en Budapest.
10: No me diga, eso.
1: Sí, hay maratón en todos lados.
10: Me encantaría.
9: Voy a averiguar si hay un congreso de salsa por ahí.
10: Entonces. En las dos ciudades, entre Buda y Pest.
1: Sí. Dividida por el Danubio.
10: Por el Danubio.
9: Qué lindo.
1: Sí, claro. No, es de las ciudades más bonitas de Europa, para mí. Para mí, diría el doctor. Muy, pero muy bonita, en el estadio Ferenc Puskás. Se va a jugar la final desde el mediodía del este, 9 de la mañana del Pacífico, estaremos informando minuto a minuto, si usted no lo puede ver y está en la playa, @FDPRadio y en fdpradio.com. 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
3: 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Viajes largos, cambios de clima, humedad, altitud, horarios distintos. Adaptarse será tan importante como jugar bien. El cansancio también competirá y ganar será un desafío físico y mental. No alcanzará solo con el talento. Habrá que resistir, sostener y creer que uno puede ser campeón. 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
1: México arranca contra Sudáfrica, que hoy empató 0-0 contra Nicaragua. Luego jugará frente a Corea del Sur y el último partido, bravo, contra la República Checa, para mí el rival más difícil de los tres que tendrá el Tri. No es novedad para nadie, ni para el propio jugador, que Santi Jiménez no tuvo un buen semestre en el Milan, poco y nada. Está en esta convocatoria, México no ha dado la lista final. Berterame no está en este grupo.
8: No.
1: Y si no está en este grupo, tenemos que pensar,
8: creo que no va
1: Sánchez,
8: a estar.
1: Que ya no viene al Mundial, ¿no?
9: Sí, lo raro, faltan muy pocos equipos que den la lista, pero se está demorando el tema de México. Ya sabemos que el Vasco está esperando por las lesiones, pero sí, es un síntoma preocupante para Berterame el hecho de que no esté en el grupo, ¿no?
1: Bueno, está Santi Jiménez y dijo esto.
10: No, la verdad no siento que haya sido injusta. Yo creo que estoy siendo criticado justamente, ¿no? Creo que Soy delantero y la afición quiere ganar, la afición quiere goles, y un club como Milan debe estar en Champions League luchando los primeros puestos sí o sí, y no logramos el objetivo, ¿no? Entonces yo creo que en un club tan grande como Milan no te puedes permitir eso. Entonces yo creo que las críticas son justas, si bien te podría decir también que está un poco disfrazado, ¿no?, el mal momento, porque pues vino la lesión, no he estado al 100%, ha sido una temporada por ahí medio engañosa, pero al final de cuentas los números están ahí y creo que ha sido una mala temporada y ya está.
1: Me gusta como declara Santi Jiménez.
0: Sí, señor. Autocrítico.
1: Autocrítico, sí. Inteligente. No tira frases hechas. Bien por Santi Jiménez.
9: Pero también dijo que era injusto las críticas al principio.
1: Dijo que era... No, al revés. Dijo que eran justas las críticas. Dijo porque no tuvo una buena temporada, disfrazada además.
0: Tuvo lesiones, ¿verdad? Pero no estuvo al nivel.
9: Pero él habla en general del equipo, obviamente no habla de su situación personal tanto, pero sí el tema del equipo. Sí, su situación personal que... sí es preocupante también, me parece, ¿no?
1: Porque... Pero fue autocrítico, Rosa, de las dos
0: muy
1: cosas.
0: Pocos goles.
1: Y dijo que el del Milan no es aceptable que no clasifiquen en la Champions.
9: Sí, sí, pero bueno.
1: Bueno, ¿quién más habla? ¿El otro Jiménez con Jota? Alexis Vega, igual que hablando de lesiones, el tema de Marcel Ruiz estuvo lesionado, no entró en la convocatoria de la concentración larga, ahora de repente por ahí aparece el 1 de junio en la lista de 26, y Alexis Vega todo este tiempo que la rodilla, ¿quién sabe cómo está la rodilla de Alexis Vega? Alexis Vega, ¿cómo está la rodilla?
8: Sí, obviamente algunos días o algunas veces sí molesta, pero al final de cuentas yo creo que siempre se ha hablado durante mucho tiempo, no es una novedad nueva. Yo creo que durante muchos años han hablado de mi rodilla, pero bueno, yo creo que he demostrado en cada partido que he jugado con mi equipo, yo creo que estoy al 100 físicamente, obviamente, y se los dije desde un principio, es una rodilla tocada con varias cirugías, pero que no me impide jugar para nada ni para entrenar, así que estoy muy tranquilo, muy feliz de lo que estoy haciendo.
1: Bueno, muy bien por estos chicos, ¿no? Está bien. Blanquea la situación. Digo, no hace falta porque ya todos lo sabemos, fue operado varias veces, pero...
9: Pero la buena noticia es que él aclara que está perfectamente bien desde lo físico, ¿no?
1: El lunes es 1 de junio, ¿no?
0: El lunes es la fecha límite, sí.
9: Qué momento, ¿eh?
0: Ese día sabremos.
1: Claro. Y después habrá un tiempo, hasta el primer partido del Mundial, donde los entrenadores, por alguna lesión, podrán dar de baja a un futbolista... Y convocar otro de la lista larga de 55.
9: La única excepción hasta 24 horas antes de cada del primer partido, ¿no?
0: Sí, digo que la única excepción es la de los arqueros durante el Mundial. Se puede sustituir a uno de los tres arqueros y hay lesión.
1: Bueno, veremos si aparece... Digo, no es un buen síntoma, dijo Rosa, y estoy de acuerdo, que no esté Berterame.
0: Para mí se quedó afuera.
9: Para mí también se queda afuera y se mete...
0: Y se mete Memote, y Memote, Memote.
9: Lo de Memote a mí me hace mucho ruido.
0: Memote es un recurso para mí, claramente. Aparte, le respondió siempre, en el último amistoso entró, hizo un golazo.
9: La pregunta acá, Daniel, es si va a llevar 4-9, porque todos creemos que la hormiga González va a estar. Entonces,
0: me parece que
9: esta es la gran pregunta. Sí, ¿va a llevar 4-9?
1: Santi ha jugado con Raúl Jiménez en Liga de Naciones y en Copa Oro y ha jugado tirado a los costados. Es una buena interrogante. El tema es si la hormiga es más que Berterame, si Berterame también en el Inter Miami juega muy tirado por los costados. No es 9 puntos.
0: No.
1: Sí. Además juegan con los tres, Suárez, Berterame, Messi. Creo que Berterame... Empezó a hacer goles, empezó a entender con Messi, un jugador luchador, corredor, pero aparentemente...
9: O sea, hay 5-9 en danza en la selección mexicana. Yo creo que nunca antes pasó, desde que tenemos memoria, que haya 5-9 con posibilidad de ir al Mundial.
1: Y además yo sé que te hace ruido, Rosa, y Daniel piensa lo contrario. Acá está la linda polémica de... No, es que a vos te hace ruido lo de Memote. A mí no me hace ruido porque está en la concentración larga. Yo no puedo creer... que van a llamar jugadores que no estuvieron concentrados desde el primer momento, después del pacto que se hizo con los dueños.
0: Claro.
1: No lo puedo creer.
0: Pumas estaba involucrado, peleó el título hasta el último
1: sin
0: partido.
1: Sin Memote.
0: Sin Memote. Entonces,
1: bueno, entonces si lo dejan Memote, afuera Memote. Sale.
9: Claro.
1: Supongamos que lo dejan... No, pero supongamos que lo dejan afuera Memote para meter a Berterame, porque lo deja afuera a Memote. Y yo soy el rector o quien maneje la
0: claro,
1: a Puma.
0: Claro.
1: Yo perdí el campeonato cuando tenía mi 9.
0: Sí.
9: Sí, en ese caso es muy alevoso.
1: Chivas,
9: sí,
1: que arrasó de principio a fin, de repente en la liguilla se queda...
0: Le quitaron 5.
1: 5 futbolistas.
0: 5 jugadores, sí.
1: Y de repente le llaman a Marcel Ruiz o algún otro que pueda jugar bien mañana en la final de la CONCACAF.
9: Haga, no. Pase lo que pase, va a ser para polémica. Me parece que no hay escapatoria.
0: Verdad, lo de Memote... Solo por dar un ejemplo, la selección española, por citar un caso, ¿no? Uh-huh. En algún momento Del Bosque llevó a Llorente a un campeonato importante y le funcionó. José Lu fue convocado en la selección pasada de la selección española en Qatar 2022, uh-huh, y ahora están llevando a Borja Iglesias. Es decir, un 9 de estos que para situaciones determinadas te puedan entrar a buscar un cabezazo. Yo creo que para eso va Memote, es la sensación clara que transmite el técnico, ¿no?
1: Bueno, ustedes saben, le voy a confiar algo, ya saben porque lo mencionamos siempre, Claudio Gutiérrez, en nuestro director técnico, ingeniero de cabecera, está practicando, Rosa, parece que va a empezar a ir al rodeo.
9: ¿Qué está haciendo?
1: Me está haciendo señas así,
9: ah,
1: con la mano, dando vuelta como si tuviera la soga en la mano, que tenemos que ir a la pausa.
9: Let's go.
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1: Si pensamos que el Paris Saint-Germain es el ligero favorito para ganar la Champions, ¿qué decimos de Toluca y Tigres? ¿Qué dicen?
0: Parejo. Toluca local, juega en su cancha, eso ya inclina un poquito por lo menos la balanza.
9: Yo lo veo parejo, a mí no me da, bueno, obviamente la localía, pero bueno, Tigres está acostumbrado a jugar en la altura, un factor que no lo va a tener Toluca esta vez a favor. Tiene muy buenos jugadores que hacen la diferencia. Yo lo veo parejo. Para mí está para cualquiera de los dos.
1: Eran dos equipos además descansados, ¿no? Porque terminaron su participación en el campeonato ya hace varias semanas y se han dedicado a preparar esta final.
0: Sí, sí, sí.
1: Van pegada va pegado el partido de Toluca Tigres con el comienzo de
0: uno después
1: México.
0: Del otro. Uno después del otro. Primero sí, la final de la Conca Champions, 8 tiempo del este. Después el partido de México Australia, 10 del este.
1: Si hay empate, ¿hay suplementario o van a penales en la CONCACAF?
9: No, creo tiene que haber suplementario. Ahí se van a superponer, obviamente. Bueno, un día para maratonear fútbol mañana.
1: Sí, desde temprano.
9: Y sí.
1: 3 partidos y lo veremos todos, obviamente. Así como Alexis Vega habló de su rodilla y fue muy franco, Marcel Ruiz, jugador de Toluca, que ustedes recordarán, se lesionó sobre el final de la fase regular del campeonato, que parecía que entraba a la lista larga, perdón, que entraba a la convocatoria larga de Javier Aguirre, no estuvo, y después se dijeron cosas que, bueno, estamos monitoreando los jugadores que están en la liguilla, en la Concachampions. Bueno, ¿cuál es la realidad, Marcel Ruiz, de su estado físico? Lo escuchamos.
16: Sí, he pasado por momentos difíciles estos últimos meses, ¿no? Creo que todos saben la situación en la que he estado, el tema del cruzado. Claramente todos han hablado sin saber, entonces yo he estado muy tranquilo desde el principio, guardando un silencio porque es algo que solo yo y mi círculo cercano y la gente del club sabemos, y todos los demás se han dado a la tarea de opinar sin poder ni siquiera haber visto mis resonancias, mis estudios, nada al respecto sobre mi situación. Entonces creo que ahora es un momento muy importante para mí, por todo lo que ha pasado, por todo lo que significa poder ganar un título más y por poderlo ganar en mi situación. Entonces, creo que será lo más importante para este sábado, ¿no? Y después de lo que platiqué con Javier, pues no mucho. Creo que no tengo mucho que hablar. No quiero hablar más bien de lo que platiqué con él. Creo que es un tema que se debe quedar en privado y sí, tuve una llamada con él, nada más en el momento en que salió la lista y ya, platiqué con él y listo.
1: Bueno.
0: A mí me parece que este muchacho va a estar, ¿eh?
9: Yo escuché cuando dice esto que todos hablaron sin saber. Primero pensé que se refería al público, a la prensa. Después pensé, ¿no se habrá referido al cuerpo técnico de la selección?
1: Cuando no, porque dice... ahí tiene que haber comunicación entre
0: público. Yo creo que para la prensa eso.
9: Pero bueno, si ellos no nos dicen a nosotros cuál es el estado de la lesión, ¿por qué tenemos que saberlo o adivinar?
1: Ahí iba.
9: No es un secreto de estado.
1: Muchas veces parece que lo es para los clubes, que te ponen sujeto a evolución. Sujeto a evolución puede ser pasado mañana, como puede ser dentro de 3 meses. Y muchas veces son muy escuetos los partes médicos de algunos futbolistas importante que la opinión pública merece, a ver, no sé si merece merecimientos, no sé, pero sería bueno.
9: Y si no quieren que hablemos sin saber, que nos digan entonces, ¿no?
1: Tal cual.
0: Él tampoco quiso dar mucho detalle de qué es lo que tiene, pero ojo que, a ver, esto es una especulación, obviamente, ¿no? Pero lo llamó el técnico,
1: sí.
0: Es decir, tuvo la deferencia de llamarlo. ¿Por qué lo llamó? Es decir, porque era un jugador habitual,
9: sí,
0: en las convocatorias,
9: obvio.
0: Porque era titular, sí. Y desde mi punto de vista, algún mensaje le debe haber trasladado respecto a por qué no está en la lista ahora y por qué podría llegar a estar después.
1: Bueno, eso ya
0: queda. Eso es mi especulación. Por
1: sujeto,
0: eso.
1: Claro, a la especulación de cada quien.
0: Eso es mi interpretación.
9: Andrés, yo quiero decir esto, volver sobre el tema que dije, si esto no habrá sido un tiro por elevación para el cuerpo técnico. Después, cuando dijo, ni se molestaron en ver mi resonancia magnética. O sea, ahí no se puede referir al público o a la prensa. Por eso me hace un poco de ruido de que acaso se esté refiriendo al cuerpo médico de la selección. Porque si no, ¿por qué dice eso?
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17: Hoy hablamos de una de las cunas de la historia norteamericana. Viajamos a Filadelfia.
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17: Filadelfia es una de las cunas de la historia de los Estados Unidos y se prepara para recibir al mundo en el Lincoln Financial Field, que perderá ese nombre por lo menos durante los partidos de la Copa Mundial de la FIFA. En este escenario jugarán Costa de Marfil y Ecuador el 14 de junio, Brasil frente a Haití el 19, Francia e Irak el 22, Curazao, Costa de Marfil el 25 y Croacia frente a Ghana el 27 en la fase de grupos. El 4 de julio, el día de la independencia, recibirá un partido de los octavos de final. Aquí cada encuentro se vivirá con intensidad total. Filadelfia será una sede donde el fútbol se sentirá con el corazón. Este fue el Minuto Mundial de Fútbol de Primera. Les habló Sami Sadovnik.
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1: Para que vean que en el mundo del fútbol se hace todo igual. En algún momento se sabía que Anthony Gordon, jugador del Newcastle, se iba a ir del club. Había manifestado su intención de marcharse a otro lado. Y de repente, a pesar de que el Newcastle estaba peleando, estaba primero pasando por una muy mala racha, y después con una buena rachita en la recta final pudo haber metido presión para clasificar algún torneo europeo. Bueno, el técnico decidió, Eddie Howe, borrarlo. No lo puso nunca más, porque se iba a ir. ¿Cuántas veces no ha pasado, no?
0: Sí.
1: En nuestras latitudes. Jugadores colgados porque saben que terminan contrato y se marchan. Bueno, hoy lo anunció ya oficialmente el Barcelona y el inglés sorprendió contando que uno de sus fisios en Inglaterra habla español y que hace rato está aprendiendo el idioma con él. Y en la presentación hoy en Barcelona dijo esto.
19: Estoy listo para este desafío. Soy muy consciente de la historia de este club y de los increíbles jugadores que han llevado esta camiseta. Estoy muy emocionado, estoy muy orgulloso de estar aquí. Es un sueño.
0: Es mucho que sepa pronunciar un discurso, aunque sea breve, en español. Digo, es mucho para su adaptación, para la manera en que pueda encajar. Los ingleses en general, futbolistas ingleses, no suelen funcionar mucho cuando salen de las islas, especialmente cuando van a ligas como la española, como la italiana. No sé el caso de Harry Kane, por ejemplo, que la rompió en Alemania desde que llegó. Pero en general les cuesta salir de su hábitat natural.
9: Sí, él dijo en una entrevista que hacía 2 años que estaba estudiando español porque justamente su sueño desde chico era jugar en el Barcelona, que lo considera el mejor club del mundo. Así que bueno, se le dio, ¿no?
1: Y que quiere, que él ganó un solo título con Newcastle y que quiere ser campeón de la Champions. Bueno, muy
9: y va por Lewandowski, ¿no? Porque por izquierda está Rafinha ya.
1: Sí, veremos está dónde lo pone. Hablando de...
0: En Newcastle jugó de 9 mucho también, ¿eh?
1: No tanto.
0: No es su posición. No. Es su
9: pero
0: posición.
9: Bueno, el Barcelona necesita un 9, claramente, ¿no?
1: Hablando de estas personas que aprenden o no aprenden el idioma del país donde trabajan, Hansi Flick. Hansi Flick, yo no lo escuché hablar una palabra en español.
0: No.
1: El día del famoso festejo de la Liga, el Vizca Barça, Vizca Cataluña, le salió en alemán. ¿No? Es difícil. Harry Kane es distinto, porque en Alemania hay un segundo idioma que prácticamente manejado.
9: Sí, todo el mundo habla inglés, sí.
1: En esos estamentos hablan todos.
0: En ciudades como Múnich más todavía.
1: Claro. Sí. Bueno, bien por este muchacho, porque Marcus Rashford hace un año que está ahí, por ejemplo, y yo no lo escuché hablar en español.
0: No habla.
1: Por ahí
0: no
1: lo habla no se anima. Así como Messi.
0: Bueno, ¿y cuándo estuvo Gareth Bale en el Real Madrid? ¿Lo escuchó hablar en español?
1: No,
0: bueno.
1: Poquito, muy poquito. Es difícil, les cuesta tener razón. Pero, por ejemplo, Messi entiende todo el inglés. Entiende todo. El otro día, que me tocó hacer el sorteo, cuando eligió campo, al árbitro se lo dijo en inglés. Lo que pasa es que no se anima a hablarlo públicamente por temor a equivocarse. Pero entiende todo y seguramente habla mejor de lo que todos pensamos, pero como es tan tímido, no se anima a hablarlo públicamente.
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2: No nos fue bien con las predicciones de la final de México, así que tenemos revancha. Estados Unidos-Senegal, Rosa, por Fútbol de Primera, el domingo de las 3 de la tarde, 12 del mediodía del Pacífico. ¿Usted dice?
3: Estados Unidos.
2: ¿Daniel?
4: Estados Unidos.
2: Estados Unidos. Final de Champions, Paris Saint-Germain-Arsenal.
3: Paris Saint-Germain.
4: Paris Saint-Germain.
2: Paris Saint-Germain. Final de la Conca Champions, Toluca-Tigres.
3: Tigres.
4: Toluca.
2: Toluca. Y México frente a Australia en el Rose Bowl de Pasadena.
3: México.
4: México.
2: México. Ahora compartiremos... ¿Quién dijo Tigre? Rosa.
3: Yo fui la única que dije algo diferente, así que,
2: sí.
3: Bueno.
2: Producción dice Arsenal. ¿Quién es producción? ¿Nico Bravo? Obviamente. Nos lleva la contra.
3: ¿Por qué?
2: Sí, nada, además a él le gusta...
3: Los equipos ingleses, ¿no?
2: Yes. Very good, yes.
3: Ya lo tenemos.
2: Bueno. Buen fin de semana para todos. Y el domingo, 3 de la tarde, empieza la transmisión del Fútbol de Primera, del Este, medio de día del Pacífico, en esta emisora afiliada a Fútbol de Primera, en nuestro canal de YouTube y en todas las plataformas de streaming digital, ya rumbo a la Copa del Mundo, recta final, aquí en Fútbol de Primera, la radio del Mundial. Gracias, chau.
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0: Bueno, la idea es esa.
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1: Damas y caballeros, recuerden que el estrés y la tristeza son nocivos para la salud. Así es que todo mundo a bailar.

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3: Otra más de las cumbias originales, sus compas de Fuerza Régida y Grupo Frontera. Vuélvale a marcar, compa Carlos.

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0: Muchas gracias.
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0: En el nombre del Padre, y del Hijo, y del Espíritu Santo. Amén.
1: Oración por los que escuchan el programa de radio La Voz Católica. Padre Todopoderoso, Creador del cielo y de la tierra, que en tu gran sabiduría encomendaste al ser humano a hacer cosas grandes y buenas, te pedimos por los que escuchan La Voz Católica que su corazón se llene de alegría al escuchar tu voz, que su mente se abra a la inspiración de tu Santo Espíritu y que sus actos reflejen tu amor y tu misericordia. Que los que oigan tu voz te reconozcan, que los que te reconozcan te sirvan, que los que te sigan te amen, que los que te amen te sirvan, que los que te sirvan te proclamen. Que tu mensaje de fe y de esperanza anime corazones abatidos, fortalezca corazones indecisos, acompañe corazones extraviados y sane corazones heridos. Te lo pedimos por medio de Jesús, tu Hijo amado, bajo la guía del Espíritu Santo y el auxilio de nuestra Madre María de Guadalupe. Amén. Amén.
0: Muy buenos días, querida familia de La Voz Católica. Qué alegría estar con ustedes una mañana más, un programa más. Hoy es un día hermoso aquí en Omaha. Un poquito lluvioso, pero necesitamos lluvia para que la tierra se ponga fértil. Nuestro corazón también necesita ponerse fértil, así es que por eso tenemos este programa para ustedes. Un saludo a todas las personas que nos escuchan de manera en vivo, a través de esta estación, la nueva 99.5 FM y 1020 AM. Los que están aquí en Omaha, alrededor de Omaha, en varias ciudades, en Iowa. Los que nos están escuchando a través de internet, si su señal no es muy buena, pues vayan a internet, busquen la nueva Omaha y van a tener una muy buena señal. O igual pueden descargar la aplicación, ahí se llama la nueva Omaha. Hoy tenemos un programa muy, muy, muy especial. Hay experiencias que duran un fin de semana, pero también hay experiencias que marcan el corazón para toda la vida. En un mundo donde muchos jóvenes viven confundidos, solos, cansados, aburridos o desconectados de Dios, existen por supuesto todavía lugares donde pueden encontrarse con Jesús de una manera real. Y eso es precisamente lo que ha sucedido con muchos jóvenes en Estados Unidos, pero aquí en Omaha, jóvenes hispanos de nuestra comunidad, de nuestras parroquias, que han participado en una conferencia llamada Steubenville. He tenido la oportunidad de acompañar a estos jóvenes algunas veces, y hoy nos acompañan dos mujeres valientes, jóvenes, guerreras, que han gastado mucho, han gastado tiempo, han gastado dinero, han gastado esfuerzo para acompañar a estos jóvenes. Ahí ellas están orando, están organizándose para vender comida, juntar fondos, que se van por un fin de semana allá, pero el trabajo antes para esta conferencia es muy grande, es muy tedioso, es cansado. Y a veces, o la mayoría de las veces, mal pagado, porque en lugar de agradecerle a veces los papás, los jóvenes, pues de repente juzgan, critican, pero ellas no se rajan. Ellas dicen, aquí estamos y vale la pena luchar. Se los voy a presentar en un ratito, pero antes quiero iniciar con un canto muy bonito que se llama Digno de Adoración. Vamos a escuchar este canto. Rapidito, Digno de Adoración, y regresamos.

Vamos para hablar con estas dos mujeres que dan mucho para que jóvenes puedan participar, puedan tener la oportunidad de tener este encuentro con Jesús. Vamos a escuchar este canto que se llama Digno de Adoración.

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1: Hola, hola, querida familia. Ya estamos aquí de regreso en La Voz Católica, el hogar de los católicos en la radio. Y bueno, ya empezamos duro, ¿eh? Tenemos aquí una llamada muy importante. Vamos a ver. Hola, buenos días. ¿Cómo estamos?
2: Estamos muy bien. Muy buenos días. ¿Cómo está, compañero diácono?
1: Muy bien, Betty. Gracias a Dios. ¿Cómo le va? Oiga, me dijeron, llamó porque tiene una noticia muy importante. ¿Es cierto?
2: Muchas. Fíjese que estoy feliz. Me ha tocado escuchar el programa tomando mi cafecito. Ya ve que siempre saludamos al que está desayunando. Claro. Hoy me tocó descansar y los estoy escuchando con mucho beneplácito. Acordándome, ya que mencionó Steubenville, hace 10, 11 años que se fue el primer camión a Steubenville lleno de jóvenes hispanos. Uh-huh. Y regresaron y fue un gozo enorme verlos regresar llenos de alegría, del espíritu, en una transformación que pues, nos tocó a todos el corazón. Así que celebro mucho que continúen en esos esfuerzos y viendo a más jóvenes integrarse a su vida espiritual y a su fe. Y bien, diácono, sí le pedí permiso de hacer esta intervención rápidamente porque quiero compartirle a todos los radioescuchas que saludo siempre con mi corazón. Hace unas semanas me invitaron a visitar las instalaciones de servicios esenciales para el embarazo. En inglés es Essential Pregnancy Services. Es una organización que tiene fundada, ya tiene más de 53 años, si mal no recuerdo, y es una organización que apoya a las mujeres y a las familias que enfrentan embarazos inesperados o que tienen poco apoyo. Ellos ofrecen servicios sin costo para las mujeres y familias, no solo las mujeres, sino la familia, durante el embarazo y hasta los 18 meses después del parto. Ofrecen atención médica y también ofrecen acompañamiento en salud mental, también apoyo material para las mamás, para el bebé. Algunas clases que son esenciales, como bien dice su nombre, para la continuidad, buena continuidad y buen fin del embarazo. Y perdón, con mucho asombro vi cómo estaban rehaciendo ya su clínica inicial y fue sorprendente ver todo el equipo que está llegando y cómo están equipando esas instalaciones. Ellos están ubicados en la calle Maple y 90, más o menos por ahí, la 90 y la Maple. Van a tener un open house, una inauguración de estos nuevos servicios el 5 de junio y es una invitación para toda nuestra comunidad, todos nuestros radioescuchas que se sienten invitados y a la vez ellos inviten a alguien que piensen que pueden utilizar estos servicios. Sería bueno que pudieran visitar para que conozcan. Yo me quedé sumamente sorprendida. Los equipos son de última generación. Las pruebas de embarazo son en sangre para que puedan detectar el embarazo antes de ajustar la atención que es necesaria. Tienen ultrasonidos de última generación. Incluyen imágenes de tercera y cuarta dimensión. Ya conocí las imágenes, son wow, sorprendentes. Es como ver un bebé. Bueno, o sea, es tan real, sus rasgos, todo sería impresionante. Las pruebas de sangre para detectar si hay infecciones o si hay enfermedades virales. Hay educación también para todo el cuerpo, seguimiento. Hay servicios inimaginables. Entonces, la inauguración de estos servicios es el 5 de junio. Nos encomendaron la tarea de invitar a toda la gente que necesite este tipo de servicio. Yo creo que es importante ese compromiso que ellos tienen. Su presidente expresó que quieren mejorar la salud y las oportunidades de vida de las mujeres, sin importar sus circunstancias. Dice, sabemos que durante el embarazo, mujeres sanas significan niñas y niños más sanos y una comunidad de Omaha más saludable. Es también el interés de todas las organizaciones que nos dedicamos al servicio de nuestra comunidad. Entonces, nuevamente, siéntanse invitados, vayan en familia, vean las instalaciones, es sorprendente, son servicios gratuitos. Entonces, las instalaciones abren para recorridos a las 3 de la tarde este viernes 5 de junio. Voy a darle la dirección, es 3029 Norte, la calle 93, el código postal 68134. Nuevamente, la organización es Essential Pregnancy Services, ellos trabajan con donaciones y están muy comprometidos, así que más adelantito vamos a tener un representante de la organización para que nos dé más información, pero por lo pronto, viendo las fechas, es importante que sepan y se sientan invitados a esta inauguración. Les dejo un saludo, me despido, le doy gracias, Diácono, saludo también a las invitadas, qué bueno que hoy pudieron estar ahí, y nuevamente gracias.
1: Muchas gracias, Betty. Una muy información súper, súper importante para nuestra comunidad. Más adelantito en los programas siguientes vamos a tener más información sobre esto. Betty, muchas gracias. Que Dios le bendiga y siga disfrutando de su cafecito.
2: Gracias, muchas gracias. Hasta pronto.
1: Hasta pronto. Bueno, queridos radioescuchas, ahora sí sé que ya les urge conocer a nuestras invitadas. Bueno, esta mañana tengo el honor, el placer y la bendición de tener aquí en cabina a Nancy Herrera y Berenice Flores. Dos mujeres que han entregado tiempo, esfuerzo, amor y sobre todo fe para ayudar a que muchos jóvenes puedan encontrarse con Cristo. Bienvenidas a La Voz Católica. Bere, buenos días y bienvenida.
3: Buenos días, diácono.
1: Nancy, buenos días y bienvenida.
3: Buenos días, diácono. Muchas gracias por esta invitación.
1: Bueno, fíjense que a la gente le gusta el chisme, ¿eh? Así es que, ¿por qué no nos dicen así un poquito quién es Bere y quién es Nancy? Para que la gente, sé que muchos ya las conocen, son famosas ya, pero hay mucha gente que no. Háblenos un poquito de ustedes.
3: Bueno, yo soy Nancy Herrera, soy feligresa de la parroquia de Asunción Guadalupe, y pues tengo, este va a ser mi quinto año acompañando a los jóvenes en Steubenville. A mis primeros dos años fue como chaperona y estos últimos tres han sido como coordinadora, organizadora del viaje de Steubenville de aquí del sur de Omaha. Estoy casada, por la gracia de Dios, con mi esposo Juan Hernández Manuel, que lo conoce, bueno, muchos lo conocen, y tengo seis niñas. Entonces, como usted dice, diácono, con lo que ya tengo en casa, me da mucho gusto poder ayudar a los jóvenes en este viaje. Pero, a ver, veré.
4: Okay. Mi nombre es Berenice Flores, pertenezco a la Iglesia de San Francisco de Asís y también el grupo de la Renovación Carismática y Almas para Cristo. Y ya va a ser mi segundo año yendo a Studentsville, y pues sí, viendo a esos jóvenes, estar animados para ir, para tener ese encuentro con Dios, es algo hermoso, y que quisiéramos que más jóvenes experimentaran eso cada año.
1: Quisiéramos que más jóvenes pudieran experimentar el amor de Dios. Necesitan nuestros jóvenes sentirse amados, sentir que son verdaderamente hijos de Dios. Pero, Bere, Nancy, ¿cómo es que cayeron ahí en este ministerio? Porque es un ministerio. ¿Cómo es que empezaron, Bere, hace dos años, Nancy, hace cinco años? ¿Cómo es que cayó ahí? A ver, cuéntenos, por favor.
3: Bueno, diácono, no sé si usted se acuerda de una bendición a escondidas cuando mi hermano y mi hija iban a ir con usted a Steubenville y que no hubo cupo para uno. Y entonces, pues mi hermano dijo, no, pues si no va Valeria, no voy yo. Y mi hija dijo, si no va Omar, tampoco voy yo. Entonces, el diácono John de Christ the King, usted me pudo comunicar con él, contactar con él, y pues fuimos con ese grupo. Y fue mi primera vez donde fui, vi una conferencia lleno de puros jóvenes alabando, adorando a Dios y expresando su amor en una forma tan hermosa y sin que les importara lo que la gente dijera. O sea, era libremente bonito. Y desde ahí es donde, no sé, Dios me llamó para continuar en el ministerio juvenil, que por cierto también, por la gracia de Dios, pude fundar un grupo de jóvenes en el sur de Omaha, ahí en las parroquias de Asunción Guadalupe, Santa María San Pedro, y que gracias a Dios también tenemos de varios otras parroquias, San José, San Pedro, San Francisco de Asís, que nos van y nos acompañan. Pero desde hace 5 años, por un pequeño inconveniente que fue una bendición, es donde yo recibí ese llamado de continuar con los jóvenes.
1: Gracias, Nancy. A veces creemos que, o a veces Dios se vale de lo que Él quiera y nos sorprende de una manera extraordinaria. Si su hija y su hermano hubieran podido ir con nosotros, usted no hubiera ido.
3: Exacto.
1: Y entonces la historia sería diferente, pero Dios sabe lo que hace. Dicen que Dios escribe en renglones torcidos, ¿verdad?
3: Oh, claro que sí, diácono, porque yo no tenía, y todavía me falta mucha experiencia, pero no tenía ninguna experiencia de trabajar con jóvenes. Era primera vez, aparte nomás mis hijas, ¿verdad? Uh-huh. Valeria es la mayor, entonces es con la que desafortunadamente se experimenta.
1: Claro,
3: pero sí.
1: Y desde ese tiempo, Nancy, lo puedo decir públicamente, ha hecho usted un trabajo excelente. Yo he visto, he estado con usted. A veces ha sido frustrante, por supuesto. Así es el ministerio de Dios. A veces hay momentos de consolación especialmente cuando vemos los jóvenes, lo que Dios hace en ellos, pero también el trabajo, el esfuerzo, cuando de repente las cosas no salen, hay frustración, pero eso es parte del ministerio, es parte de nuestra vida en todas las áreas. En el trabajo, con la familia, con los hijos, con todo. Pero bueno, Bere, ¿cómo es que usted cayó ahí en las garras de este ministerio?
4: Pues está raro, bueno, no raro, pero cómo trabajan las cosas de Dios, porque como que en un retiro ya como que sentía eso como de querer trabajar con los jóvenes, pero como que no sabía cómo empezar. Y sino que literalmente como a las 2 semanas, alguien que estaba ya listo para ser chaperón hace un año, se queda como, están buscando chaperones, si quieres, si estarías interesada y puedes, pues te contacto con Nancy y pues vamos a tener una junta para los que estén interesados. Y me dijo, bueno, sí. Y y como que me cayó pues la bandeja pues al plato, pues como de luego me puso a trabajar bien, se quedaba, pues, y estás ya como que con ese deseo, pues, a aventarte. Y pues sí, me invitó él y pues gracias a Dios pude ir hace un año, y pues ya cuando dijo Nancy, si estamos dispuestos este año, me dijo, pues sí, estaría bien otro año más, pues, trabajar para esa misión. Claro. Y pues gracias a Dios aquí seguimos.
1: Muchas gracias, Bere, gracias por decir sí y sobre todo por continuar, porque a veces decimos que sí, pero a la primera, no, ya no, esto es mucho, esto no me gusta, pero el trabajo no es para nosotros, el trabajo es para agradar a Dios, porque Él quiere que sus jóvenes le conozcan, que se sientan amados. Hay gente que, por supuesto, jóvenes que han ido, padres de familia que han visto los resultados, pero para quienes nunca han escuchado, ¿qué es? Ahorita están hablando que estuve en Biol. ¿Qué es estuve en Biol? ¿Cómo describirían esta experiencia? Tanto en los jóvenes como en ustedes como chaperones.
3: Bueno, estuve viendo es enfocado para los jóvenes de edad de high school, los adolescentes, y es una conferencia donde se reúnen todos los jóvenes, como había dicho, adorar, a alabar a Dios en formas tan hermosas, que la verdad a mí también me sorprendió la alegría que cargaba cada uno de ellos, porque pues antes de estar más metida en el trabajo, en ayudar a la iglesia, pensaba que no, pues el catolicismo bien aburrido, no, ni nos podemos reír. Ay, no, sí, en esta conferencia rompió todas esas pues mentiras que yo cargaba, ¿no? Nuestra fe es una fe tan hermosa, tan alegre, y lo pude ver con los jóvenes, cómo se expresaban, cómo oraban uno por el otro. Y si no, ahí no van los papás, no los pueden acompañar, solamente los chaperones somos los que estamos ahí. Y no como papás, sino como acompañantes, los estamos acompañando para que se puedan abrir el corazón, para poder descargar todos los, el peso que traen, heridas, sanar las heridas, y conocer más su identidad en Dios. Y pues hay un día en particular que pienso que más adelante hablamos de ese momento, pero hay un día donde la transformación es tan increíble de los jóvenes, y ellos solos son los que buscan este amor, buscan conectarse y sentirse más conectados con Dios después de este evento particular. Pero ¿quieres agregar tú algo, Bere?
4: Que sí, es tan hermoso como chaparrón ver que es como unos 5,000, 7,000 jóvenes, todos reunidos, todos con esa misma meta, esa misma apertura, pues, a lo que Dios tiene para ellos, a esa experiencia, a sentirlo, a realmente ver que Él está presente, que Él hace maravillas en uno, si uno se abre, si uno está dispuesto a tener esa apertura para ser abierto a lo que Dios tiene para ellos en ese fin de semana, y ver cómo llegan ese viernes como más cerrados, más apagados, pero irse ese domingo, no sé, como que con un gozo, una paz, una alegría que es como un 180 como llegaron, y ver pues que la mayoría cambian tan especialmente, como está diciendo Nancy, es que un día pues en especial, que regularmente es el sábado, que como a como llegaron el viernes, a como se van el domingo, es una transformación tan hermosa de ver en ellos. Y hasta nosotros, los chaparrones, también nos toca en ese momento, también sentimos esa conexión, también sentimos ese gozo, pues, que en esa conferencia, que es tan hermoso.
3: Lo que hacemos nosotros en este grupo y la mayoría de los grupos que van, es que hay un chaperón por cada 6 a 7 jóvenes. Como les digo, esta conferencia es para adolescentes, pero como dijo la hermana Berenice, a nosotros los chaperones también nos ha tocado en maneras muy profundas, personalmente, y con ver a los jóvenes adorar a Dios en una manera tan, tan sana y tan bonita. También nosotros, el año pasado nos acompañó el padre Jerónimo, que nos ha ayudado bastante también con este ministerio juvenil, y este año también nos va a acompañar en este viaje. Pero sí, diácono, es básicamente para los adolescentes, y somos en total 16 chaperones que nos van a acompañar este año. Cada uno va a tener su grupo pequeño. Y como les digo, no es tanto de que los chaperones van como papás a cuidar a los jóvenes, sino para acompañarlos, a caminar con ellos, ayudarles en sus dudas, ayudarles tal vez con preguntas que tengan sobre la fe, que van conociendo sobre mientras están escuchando las pláticas que ofrecen ahí los que están predicando estas pláticas. Pero más que nada estamos ahí para ser sus amigos.
1: Gracias, Nancy. Bere, aparte, yo también acompañé algunas veces, y uno también recibe mucho. Yo recuerdo un día que fui y pusieron a los jóvenes a orar por nosotros, por los chaperones. Para mí fue una experiencia tan fuerte, tan fuerte. Yo sentí algo tan poderoso mientras ellos ponían sus manos mi cabeza, en mis hombros, y oraban por mí. Algo muy, muy, muy poderoso. Vamos a ir a una pausita musical. Vamos a escuchar a John Carlo. John Carlo, la ida a Steubenville es en julio 17.
3: Sí, este año julio 17 al 19.
1: 17, 19. Bueno, la siguiente semana, 25 y 26, tenemos nuestro congreso aquí en Omaha. y tendremos en el congreso una parte para adultos y una parte para jóvenes. Él viene, John Carlo, un cantante muy, muy conocido, y vamos a escuchar un canto de él para que también vayan apartando la fecha, jóvenes, adultos, papás, para que lleven a sus jóvenes, los que no puedan ir a Steubenville, los que vayan también, si gustan, por favor, vayan al congreso. Vamos a regresar para que nos cuenten un poquito en qué parte va la preparación. Necesitamos chaperones, necesitamos más jóvenes, necesitamos dinero, pero vamos a escuchar primero a John Carlo con este canto que se llama Cuán Grande Es Mi Dios, y regresamos rapidito. ¿Vale? Vale.
3: Muy bien.

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1: Continuamos con La Voz Católica. Estamos aquí esta mañana muy contentos dialogando con Bere, con Nancy, sobre la conferencia de Steubenville, sobre el grupo de jóvenes. Y nos quedamos en el aire con la pregunta de ¿en qué parte de la preparación para esta conferencia, para la conferencia de este año, estamos? ¿Quién nos platica?
2: Bueno, pues ahorita estamos buscando todavía adolescentes para llenar el cupo. Este año compramos 91 tickets para adolescentes y todavía nos quedan 17 campos que llenar.
1: Así es que, padres de familia, tienen hijos que vayan saliendo del grado 8, que van a entrar al 9, o que hayan salido del 12 este año, por favor, comuníquense. Pueden comunicarse a mi oficina, a la oficina del Ministerio Hispano, 402-557-5571. En un momentito más les vamos a repetir el número, 402-557-5571. O también busquen en la página de la arquidiócesis, ahí van a encontrar mi número, o en Facebook busquen Centro Pastoral Tepeyac, por ahí me van a encontrar, o Gregorio Elizalde también me van a encontrar. Pero todavía hay espacio para 17 jóvenes que quieran ir. Ahora, ¿qué necesitan estos jóvenes que vayan, que hayan salido del grado 8, que van a entrar al grado 9, o que vayan saliendo del grado 12, los que ya se van a ir a la universidad? Pues sería un gran regalo para ellos. Y dicen algunos papás, es que no quiere ir. Yo digo, pues bueno, ¿quién manda en la casa? Porque si no quiere ir a la escuela, pues lo obligan, pero a una conferencia. Yo he visto cómo muchos niños van forzados por sus padres, van de malas, enojados, pero regresan agradecidos. Vamos a hablar más al ratito sobre eso, pero estamos entonces necesitando chaperones, Nancy. ¿Estamos completos? ¿Necesitamos a alguien?
2: Ya mero. Nos falta uno más. Si se pudiera, un varón.
1: Un varón. Ajá. A ver. Varones que estén escuchando y que usted dice, ay, Señor, yo quiero servirte, pero no sé cómo. Pues esta es la oportunidad de acompañar a los jóvenes. ¿Qué tienes que aprender? Nada, solamente acompañarlos. Solamente estar ahí con ellos. Es que yo no sé leer, yo no pick English. Bueno, pero pues hay poquito le vas a periquear. Porque muchos de nuestros jóvenes hablan inglés, la mayoría, pero también se puede en español. Casi todos hablan español. Pero si dices, yo no sé, pero conozco a mi vecino, a mi compañero de trabajo, que él anda buscando un ministerio en la iglesia, pues dile que se comunique conmigo, con el diácono Gregorio Elizalde, al 402-557-5571 y que diga, yo quiero servir como chaperón, quiero acompañar a esos jóvenes y ver cómo se transforman sintiéndose amados por Dios. ¿Qué más? Pero, Nancy, ¿cuánto cuesta la ida a Steubenville? ¿Cuánto cuesta por cada joven?
2: Bueno, antes de asustarlos, quiero que sepan que hay ayuda financiera, pero ahorita hablamos un poco de eso. El costo es de 360. Cuesta 225 el pase para estar allá en Steubenville los 3 días. Más aparte, ahí incluye el costo de los camiones, porque son 2 camiones, esos grandes de viajeros. Uh-huh. Y incluye las playeras que se les va a dar para el sábado y comida para de regreso. Entonces, el costo es de 360. Pero hemos organizado eventos para recaudar fondos. Ya hemos tenido, creo, 2 o 3, y nos faltan 2 más, que son lavados de carro, el 6 de junio y el 13 de junio, ahí en el estacionamiento de la iglesia de Santa María. Ahí, pues, los que ocupen la ayuda, diácono, porque hay familias que mandan a 2 o más hijos, que, pues, ese costo puede ser bastantito, ¿verdad? Uh-huh. Ahí tienen la oportunidad de participar en estos eventos, y aparte de ganarse esos fondos, también se ganan amistades. Se empiezan a conocer los que van, y ya cuando están ahí ese fin de semana es como si se hubieran conocido. Se los hace más fácil convivir, a platicar, abrir más de su fe. Entonces, son cosas muy bonitas que salen de estos eventos, la ayuda y las amistades.
1: Muchas gracias, Nancy. Padres de familia, jóvenes que están escuchando, ¿quieren ir? Por favor, llámenme al 402-557-5571. No voy a contestar hoy, por supuesto, porque hoy estoy fuera de la oficina, pero déjenme un mensaje y digan, soy fulano de tal y quiero apuntar a mi hijo para esta conferencia, y yo le voy a pasar el mensaje a Nancy o a Bere para que se comuniquen con ustedes, les envíen el enlace y ustedes puedan registrar a su hijo. Por favor, es urgente que lo hagan pronto. Y la próxima semana, entonces, 6 de junio, y después el 13 de junio, va a haber el evento para recaudar fondos. Porque 360 se hace mucho, pero no es mucho. Comparado, yo conozco padres que darían $10,000 porque sus hijos no anduvieran en drogas, no anduvieran en otras cosas que no son buenas. Entonces, 360 la verdad no es mucho, pero también entendemos que a algunos papás se les hace difícil. Pero bueno, están estos eventos, pero obvio, a veces quieren la ayuda y no quieren participar, entonces pues no es justo. Tienen que participar en los eventos de recaudación de fondos para que sus hijos puedan recibir la ayuda. Entonces ya saben, también Nancy, hay una página en Facebook, ¿verdad?
2: Sí, tenemos una página en Facebook e Instagram, que es el Grupo Juvenil General de South O Youth Group, pero como el 95% de los participantes van a StubenBell, ahí es donde compartimos la información de los eventos que están por venir. Igual para los que gustan ayudar, donar, donar su tiempo o cosas. Pero se llama South O Youth Group, Facebook, Instagram, South O Youth Group, para que estén al tanto de los eventos que están por venir. Igual para que vean el horario de los car washes que empiezan el próximo fin de semana.
1: Gracias, Nancy. Vamos a ir a otra pausita musical. Vamos a escuchar un canto. ¿Qué tal si escuchamos otro John Carlo o cuál decían?
2: Es Brandon Lake.
1: A ver, Brandon Lake. Oh, perdón, ¿verdad? Ya me estaba olvidando. Un canto que se llama Tumbas a Jardines. Si oye el tema, el título... Sí, oye, nunca lo había escuchado, pero sé que está buenísimo. Y vamos a regresar para que nos platiquen sobre alguna experiencia, algún testimonio de algún joven que les haya impactado mucho. Regresamos con eso, pero antes escuchamos Tumbas a Jardines. ¿De quién, Nancy?
2: De Brandon Lake.
1: Brandon Lake, ok, vámonos.

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1: Hola, hola, estamos aquí de regreso. Ya se nos está acabando el tiempo. Ok, vámonos. Testimonios fuertes, poderosos que ustedes han visto.
2: Me acuerdo, bueno, he visto muchos que los servidores que sirven en las iglesias, tienen a sus hijos que como que no han tenido ese encuentro, como que nomás van forzados, que no han tenido una experiencia con Dios, pero sí me impactó que había un muchacho que fue a Studentsville y su mamá había tenido cáncer y había sido sanada, y sintieron pues que fue un milagro de Dios que sanó de ese cáncer que tenía, pero como que no, como que todavía no tenía ese encuentro con Dios. Pero a ir al Studentsville a ver cuando expusieron el Santísimo ahí enfrente de todos los jóvenes, como que al fin le hizo clic en su cabeza de este Jesús que está en este pancito, que está realmente vivo en la Eucaristía, es el mismo que hizo ese milagro en su mamá de sanarla de ese cáncer, y como que al fin tuvo ese encuentro, ese amor, ese gozo a Jesús sacramentado. Y fue pues escuchando ese testimonio, hasta como que se me enchinó la piel de cómo pudo pues hacer esa conexión de que el mismo Jesús que hace milagros, que hizo ese milagro en su mamá, es el mismo que está ahí presente en la Eucaristía cada domingo. Y pues fue algo que me impactó grandemente de ese joven.
1: Wow, impactante.
3: Sí, no, pues igual yo quiero compartir, pero pues como ya se nos está acabando el tiempo, el momento, como había dicho Berenice, en la adoración es cuando hemos visto más la transformación de los jóvenes. Es cuando se abren, son una persona totalmente nueva. Pero yo he podido ver que desde el primer año que fui, que fueron unos jovencitos particulares que fueron forzados, en verdad, todos todavía me dicen hasta la fecha, oh my gosh, qué bueno que mi mamá me forzó, qué bueno que mi mamá me forzó a ir. Esos mismos jovencitos que empezaron forzados, que después les gustó y regresaron, ahora son los que sirven en el grupo juvenil, que son los líderes y han hecho cosas tan maravillosas. Han crecido este grupo de jóvenes, y ver cómo les motiva compartir su fe, y son los que me han ayudado a inscribir a más jovencitos para este viaje de Steubenville. Son los que, hace falta algo, we got it, Auntie, we got it. Es algo que estoy eternamente agradecida, y pues claro, ¿verdad?, con Dios, porque gracias a estos viajes, ese encuentro que Él los estaba llamando, es cómo podemos tener a jovencitos en el sur de Omaha participar, enamorarse de su fe por parte de los otros jovencitos.
1: Entonces, gracias, Nancy. Querido Radio Escucha, tal vez estás escuchando esta mañana el programa y piensas, ojalá y mi hijo pudiera vivir algo así. Y claro que se puede, porque mientras existan personas dispuestas a servir como Nancy, como Bere, mientras existan líderes que crean en los jóvenes, mientras existan corazones generosos que den tiempo, talento y tesoro, Jesús seguirá tocando vidas. Los jóvenes no necesitan solamente entretenimiento, el celular más actualizado, uno de super, hiper, quién sabe cuántos megas, el iPhone 40 que todavía no sale, pero los papás ya se los quieren comprar. Nuestros jóvenes necesitan propósito, necesitan comunidad, sentirse, ser parte de una familia, y este grupo les da eso. Necesitan esperanza, necesitan encontrarse con Cristo. Papás, por favor, necesitan nuestros hijos mucho eso. Y quizá una conferencia, esta conferencia de Steubenville, 3 días, es el lugar donde tu hijo, o es el lugar que tu hijo necesita. Tenemos 17 cupos. ¿Qué necesitan hacer las familias, Nancy, para registrarse?
3: Primeramente comunicarse a diácono, si se pudiera, con usted. Claro. Y así usted nos puede pasar la información a ya sea a David, a Bere o a mí, para registrarlos. De antemano les les digo que la registración sí es un poco larga. Son tres enlaces, uno para preregistrar y meter su nombre en el cupo. El segundo es para registrarlos completamente y en ese se requiere información médica y la aseguranza médica por si en algún dado caso algo llega a pasar, que por gracias a Dios no ha pasado, pero por si llegaría a pasar. Y pues el historial médica por si son alérgicos a algún tipo de comida, pues para estar al pendiente de eso. Y luego el último enlace sería para registrarlos directamente allá donde va a ser el evento para que cuando lleguemos ya tengamos los pases de cada uno de ellos, porque sin ese pase no pueden entrar al evento. Son tres enlaces en total que se tendrían que llenar. Y pues un depósito de $50 para guardar ese cupo, pero como habíamos mencionado, hay ayuda financiera, si en verdad lo ocupan, están esas dos oportunidades para participar en el lavado de carros para recibir fondos.
1: Gracias, Nancy. Recuerden, llámenme al 402-557-5571. Si no respondo, déjenme un mensajito, por favor, con su nombre, su número de teléfono, y yo le voy a enviar rapidito el mensaje a Nancy o a Bere para que se comuniquen con ustedes, les envíen el primer enlace y por ahí empezamos, primero con el preregistro, ¿ok? Y ya después viene lo demás, tranquilos, pero por favor, debe ser pronto, porque la próxima semana tenemos un evento de recaudación de fondos. Ya después van a decir, no, hay que esperar que pasen los dos eventos. Sí, pero después van a pagar los 360, ¿eh? Es como quitarle un pelo a un gato, dirán algunos. Pero no, de verdad, por favor, sus hijos merecen sentirse amados. A veces como padres, yo soy padre de familia, tengo mis dos hijas, Nancy tiene sus niñas, Bere todavía no. No sabemos si algún día Dios le va a dar la gracia, pero bueno, a veces el amor que a nuestros hijos les falta, el amor que como padres, como madres, no podemos darles, ese amor lo tiene Jesús. Y hay que permitirles a nuestros hijos sentirse amados por Jesús. Casi tenemos que irnos.
3: ¿Puedo agregar algo sobre esto? Pues como usted había dicho y mencioné al principio, yo tengo mis hijas. Pero como madre puede ser un poco más difícil. Y algo bonito de nuestra fe es de que somos todos un cuerpo y la unidad. Les agradezco a las mamás que han confiado sus hijos hacia mí, que me han ayudado. Yo sé que yo puedo hablar con ellos de una forma que las mamás no pueden. Igual como las chaperonas de allá han podido hablar con mis hijas como yo no he podido. Uh-huh. Entonces, papás, mamás, les hago esa invitación. Si tal vez están pasando un tiempo un poco difícil o no pueden hablar con sus adolescentes, les prometo que va a haber un chaperón del grupo que sí va a poder llegarle. Y van a ver que cuando regresen de esa conferencia, sus hijos tal vez se van a abrir un poco más con ustedes. Porque eso es lo que se trata, de tumbar todas las mentiras que se nos ha dado por el mundo en la mente. Los corazones rotos se sanan y empieza esa unidad. Entonces, como mamá, yo las entiendo, pero como chaperona también, quiero que les brindo esa confianza para que nos presten a sus hijos y tengan ese encuentro con Jesús.
1: Gracias, Nancy. Bere, algunas últimas palabras para nuestra audiencia.
2: Pues sí, denle esa oportunidad a sus hijos, es una inversión a su futuro, una inversión a su fe, que tengan pues especialmente a esos jóvenes que ya van a ir a la universidad, que tengan algo sembrado de ese amor de Jesús a ellos, que tengan ese respaldo de su fe, de su religión, especialmente pues yendo al colegio, yendo a estar lejos pues de la familia, a que tengan una base segura, una base en esa fe y un encuentro con Jesús ahorita que tienen esa oportunidad que a poderles dar, como dice el diácono, sí son 360, pero es una gran inversión para un encuentro con Jesús, una oportunidad para tener ese encuentro.
1: Gracias Bere, gracias Nancy. Recuerden, pero van a decir ustedes, yo no tengo hijos ni nada, pero sí me gustaría ayudar. Bueno, próxima semana vayan ahí al estacionamiento de Santa María o el Centro Pastoral Tepeyac, esquina de la 36 y Q, de las 9 a las 3. Uh-huh. van a lavan su carrito y si no, pues dan una donación y digan, yo quiero apoyar los jóvenes que se van a esa conferencia para que conozcan a Jesús. Tenemos que despedirnos. Bere, Nancy, muchas gracias.
3: Gracias a usted, diácono, por muchas, la invitación.
1: Que Dios los bendiga y recuerden, próxima semana tenemos una cita. Mientras tanto, manténganse en sintonía con Dios. Que Dios los bendiga. Adiós.
3: Adiós.
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6: Y bueno, mi gente, muy buenas tardes. 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Le cuento que bueno, pues muy importante, no se permite ningún tipo de comida de afuera, no se permite ninguna bebida de afuera, y bueno, le cuento que venga a disfrutar de este gran espectáculo aquí en el I-29 Driveway, el Midwest Inferno. 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
1: Y bueno, ¿cómo está? 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Gracias a toda la gente que ya se acercó aquí, que va comenzando con esta gran celebración. Le cuento, oiga, que bueno, pues ya abrieron las puertas a las 12 y bueno, pues de 12 a 5 habrá show de arrancones y también el Burn Pit, donde bueno, queman llanta los autos. Está aquí donde gas, está aquí también grandes clubes de autos que queman llanta. 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
1: Damas y caballeros, recuerden que el estrés y la tristeza son nocivos para la salud. Así es que todo mundo a bailar.

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1: gracias. 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
1: Otra más de las cumbias originales, sus compas de Fuerza Régida y Grupo Frontera. Vuélvale a marcar, compa Carlos.

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2: Sí, a mí también me gustan porque en ellos se canta la pura verdad.
1: Pues ponlos, pues. 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